0: Sorín opinó de lo que le falta a River y habló del ciclo de Eduardo Coudet. En el marco de la despedida de Lionel Messi, el ex defensor opinó sobre la actualidad del millonario y le dejó un mensaje a Leo Porciego.
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0: Son las 9 y 10 minutos.
1: Como todo.
2: Ay.
1: Bueno, hay que estamos. Música.
2: ¿Qué cortina con la que empezamos, por favor? Este bloque.
3: Los lentes de la Matrix.
2: Código POR, me decía un amigo. Justo me quedé pensando en eso, ¿no? Lo de la ética. Me pasó hace poco de tener un... No tiene nada que ver con... Porque la gente ni sabe lo que estábamos hablando. Estábamos hablando de cuestiones éticas nada más. Pero me quedó ahí dando vuelta en la mente. De una persona sí. Que es profesor de ética que nos había robado algo en la radio. Y tuvimos que ir a decirle, che, traenos... El...
3: Qué buena ética.
2: Imagínate el profesor enseñándole a los alumnos. Ética. Y la ética. Qué loco, ¿no? Bueno, seguimos con el tema nosotros. Regresamos. Sí. Porque tenemos de todo. Y yo quiero escucharla a Pili, que Pili. Gracias a ella hoy el programa está explotando.
1: Sí.
2: Y vamos a firmar un contrato. Yo quiero, Pili, que vean, que vos vayas viendo más o menos el contrato del productor ejecutivo de Juanpi Aguilera. Sentate con él, fíjate más o menos el número.
4: Dolaritos.
2: Para que vos estés acá todos los miércoles o miércoles por medio. Cada 15, cada 20 días.
5: Are you going to pay me?
2: No entiendo lo que me dice. Háblame en criollo. Háblale al micrófono y en criollo, por favor.
5: Are you going to pay me if you are going to pay me?
1: Si le vas a pagar, dice.
4: Si le vas, claro, si
2: no,
4: le vas
2: no,
4: a pagar.
2: No, a vos te dice.
4: Escúchame, yo te voy a llevar dos lenguas a la vinagreta, una para vos y otra para que me hagas para mí.
2: Te pagó al corazón, viste.
1: No, porque les cuento que Juan Pablo le cobra así a la madre las cosas.
2: Ah, muy bien.
1: Haceme una lengua, dice, y cae ella con la fuente de con lengua a la vinagreta.
2: Muy bien, así pagas tu espacio, Pili. Bueno, Pili, ¿cómo vamos?
5: ¿Para allá?
2: Para sí, donde vos quieras, sí, vos si querés, ya no hay
5: bien,
2: problema.
5: Me encanta. Sí, así que sigan. Adelante.
1: ¿Estás viendo las noticias, Pili, acerca de Israel? ¿Qué opinás? Lo que
5: sí.
1: Está pasando
5: yo
1: ahora.
5: Estoy muy mal porque...
4: Por los parientes.
5: Ustedes saben que tengo mis parientes en el Líbano y Beirut.
2: Claro.
5: Por parte de mi madre. Me comunico con ellos no en árabe, pero sí en inglés. Son fieles cristianos y están sufriendo mucho con el Hezbollah. Bueno, están sufriendo, pero es maravilloso cómo nos conectamos todos los días y ver el amor a Dios, descansar en Dios. Y bueno, realmente me enternece de saber que tengo parientes cristianos lejos y tan unidos por la fe.
2: Y sí, ahí no queda otra. Ahí sí hay que practicar la fe, ¿no?
1: No queda otra, sí. No
2: queda ahí tan
1: otra.
2: Cerca del...
4: Ahí salen los tiempos difíciles.
1: Ahí siempre es divertido. Medio Oriente, ellos siempre hay sí. Petardo, cuete, siempre a ellos les gusta.
2: Es
1: les gusta
2: conurbano,
1: la ametralladora, la venganza. Y vos sabés que yo me estoy acomplejando porque todos los que van matando a los israelíes, todos son Alí. Alí Jamenei, Alí Jamuga, Alí Guajalí. Digo, ay, tenía que ser Alí, pero ¿por qué? Pero bueno, gracias a Dios que mi bisabuelo se vino de allá pronto y yo nací acá hace rato que...
2: Imagínate que hubieras nacido, andarías allá haciendo la lupa.
1: Toda tapada hasta acá, sí, porque a las mujeres no las dejan ni... O sea, un malbón tiene más vida social que una mujer bajo un régimen
2: islámico. No hubieras podido hablar mucho tampoco, Erika.
1: No sé qué hubiera hecho.
2: Hubieras tenido que irte, sí o sí. Bueno, retomamos con el tema. Sí.
4: Retomemos.
2: Tenemos dos versículos más.
1: Sí, pero quiero contar la historia. Cuéntanos. Porque me parece que contándola bien simple, al leer el versículo, se capta más. No solo Jesús predijo eso, sino que también de que Israel iba a perder su religión, su templo, por 2000 años. Sino que también la Biblia, la profecía, predice que un día iban a volver. Imagínense, supongan ustedes que a los argentinos nos corren de nuestro territorio, ¿no? Uh-huh. Y somos dispersados por todo el mundo durante 2000 años. ¿Ustedes creen que los argentinos, después de 2000 años, vamos a volver siendo patriotas? Conservando la religión y conservando el idioma y conservando todo lo que ellos y su cultura, ¿no se dan cuenta que es un fenómeno social milagroso? Miren, nosotros con Juan Pablo hemos ido a Estados Unidos. El latino que va a Estados Unidos, el nieto, el hijo, ya no te habla en español. O sea, habla
2: no
1: en español.
2: Ya no es tan latino.
1: No es tan latino.
2: Claro.
1: y estamos hablando de una generación a otra. Uh-huh. Y es lo normal, porque vos vas a un país y vivís ahí, tus hijos nacen ahí y, claro, y se van americanizando, ¿no? Allá, uh-huh, en Estados Unidos. Pero, ¿cómo puede ser? Piensen. ¿Cómo puede ser que un pueblo, después de 2000 años, y miren lo que les voy a agregar, y en un solo día vuelva a su territorio? Díganme, uh-huh, si la predicción y el cumplimiento de ella no es de alguien que es superior.
4: Es que a mí, más de 2000 años, porque de Abraham a nuestros días son 4000 años.
1: Claro, porque esas profecías son antes de ser dispersados. Claro. Dios dijo que los iba a juntar. ¿Se dan cuenta que Dios es atemporal y que nos marca eventos que uno, como está sujeto al tiempo, claro, nos lleva no es tan fácil llegar y entenderlo, pero sí se puede entender. Acordate que estamos metidos en... Cuando vos te metés en profecía, te metés en la mente de Dios. Uh-huh. Por eso es que para nosotros es un desafío contar estas cosas.
4: Exacto.
1: ¿No?
4: Uh-huh. Está bien.
1: Ahora sí podemos ver los versículos.
2: Ezequiel, ¿lo tenés, Meli?

0: Los juntaré de los países donde han estado dispersos y les daré la tierra de Israel.
1: Bien, este es un solo versículo, pero de acerca de este asunto hay muchísimos versículos de profetas que se anticiparon a esto. Dice, yo los voy a recoger. Es más, hay otros versículos que no solo eso dicen, sino que dicen al fin de los tiempos. Porque acuérdense que ellos desobedecieron muchas veces y fueron dispersados, pero nunca por 2000 años, siempre por 70, por etcétera, etcétera. Pero después de crucificar a Cristo, al Mesías, y no reconocer el castigo, fue más largo, fueron 2000 años. Y dice, la profecía en cuanto al fin suma eso, que en el fin de los tiempos los iba a recoger de todas las naciones, ¿no? ¿Vieron qué interesante? Ay, Isaías 66.
2: A ver, acá. Antes de estar con dolores de parto, Jerusalén tuvo un hijo. Antes de que llegaran los dolores, dio a luz un varón. ¿Quién ha oído cosa semejante? ¿Quién ha visto jamás cosa igual? ¿Puede una nación nacer en un solo día? ¿Se da a luz un pueblo en un momento? Sin embargo, Sión dio a luz sus hijos cuando apenas comenzaban sus dolores. ¿Podría yo abrir la matriz y no provocar el parto? Dice el Señor. ¿O cerraría yo el seno materno siendo que yo hago dar a luz? Dice tu Dios.
1: ¡Wow! O sea, ¿podría una nación nacer en un solo día? Sí. Sucedió.
3: Sí, para Dios, sí.
1: Y nosotros somos la generación contemporánea a ese milagro, que es el 14 de mayo de 1948.
4: Ah, no, pero no estábamos. No. O sea, somos
1: contemporáneos,
4: contemporáneos a la generación, claro, pero no, en ese año no.
3: Claro.
1: No naciste.
4: ¿En qué año naciste, mami?
3: Ahí mirá, está. Pili, sí.
1: ¿En qué año naciste, Pili?
5: En el 41, mirá.
4: Mirá, tenía 7 años cuando Israel volvió a ser nación.
5: Ay, para mí fue tan emotivo eso.
1: Contanos la experiencia.
3: Justo 7 años.
1: ¿7 años?
5: Fue muy emotivo cuando escuchar que fueron libres y que en un día. Y como uno como cristiano ver eso, porque pensaba, siempre amando a los judíos, porque mi padre era de origen árabe, pero amaba tanto a los judíos. Y eso fue un motivo de reunión de familia, que eso no me olvido nunca.
1: No me lo habías contado, Pili, claro. Eso, que fue un motivo de reunión de familia. ¿Me puedes contar un poquitito más de eso? Porque me encantaría saber.
5: Y bueno, estaba mi padre, mi madre y mi hermano que vivía, y mi hermana mayor y todos. Y escuchar todo esto, bueno.
1: Las noticias.
5: Noticias, y claro, y mi padre, que lo cargaban y le decían, pero sos, era un gran comerciante, por eso salió como su abuelo. Pero él, como hijo de árabe, pero amaba a los judíos y estaba con los judíos.
4: No.
5: Y hasta que logró llevarlos a una reunión en la iglesia de un judío que se convirtió. Se movió, y algunos judíos fueron a escuchar a escondidas, vieron de la manera de ser de ellos. Pero esa era la alegría tan grande de mi padre, de poder lograr que algunos fueran.
1: Qué bueno.
5: Y así fue. Y eso no me olvidó, me quedó marcada.
2: Y eso que era pequeña, o sea, 7 años. Mira cómo puede marcar algo.
5: Sí.
3: Y sí, porque te lo van contando tus viejos. Imagínate vos viviendo una historia. Yo no me puedo imaginar cómo era la historia en ese tiempo. Pero tiene que haber sido totalmente distinta a lo que es ahora.
1: Total.
3: Porque hoy en día nosotros hemos nacido y ya sabemos que los judíos están ahí.
1: Exacto.
3: O sea, en ese lugar. Pero en esas épocas vos conocías y tus padres te contaban cosas que habían pasado y que estaban escritas. Esto que estábamos diciendo, ¿no? Les contaban la palabra y vos desde chiquito podías ver que era cierto. ¿No? Que estaban dispersos por el mundo y que había una profecía de que iban a volver y que después la vieras ahí es hermoso.
4: O sea que en el 1948 Israel vuelve a ser nación en un solo día.
1: Vuelve
4: nación,
1: a ser nación
4: políticamente, históricamente y políticamente.
1: Claro.
4: Ahora,
1: vuelve
4: no
1: a
4: sé
1: ser
4: si,
1: nación. Se le reconoce un territorio.
4: Claro. Y falta algo ahora que la otra mitad, la parte espiritual de
1: falta
4: Israel.
1: Claro,
4: ¿cuándo va a ser
1: reconocido?
3: Tenemos un video,
1: ¿no?
3: Tenemos un video, tenemos un video que porque, explica.
4: Ahí lo dice.
1: Claro, no, porque acá compartimos la historia también.
4: A ver.
1: ¿No? A ver qué dice la historia.
4: Vamos con el video.

0: el 14 de mayo de 1948, David Ben-Gurión proclamó la independencia del Estado de Israel. Y a pesar de que siempre se mantuvo una presencia judía en Palestina a lo largo de los siglos, esta declaración de independencia simbolizaba el regreso de los judíos a su tierra ancestral, aquella que nunca olvidaron a pesar del paso de 2 milenios, aquella a la que por 2000 años dirigieron cada uno de sus rezos. Al día siguiente de aquella declaración de independencia, 5 países árabes vecinos atacaron al recién creado Estado judío. Débil y sin el apoyo de ninguna otra nación, el Estado de Israel tuvo que enfrentarse a lo que parecía una sentencia de muerte. Sin embargo, después de más de 10 meses de guerra, el Estado de Israel logró defenderse. Desde su fundación hasta el día de hoy, el Estado de Israel ha luchado por su supervivencia en una constante defensa. A su alrededor, crecen en abundancia distintas organizaciones terroristas, las cuales mantienen la destrucción del Estado de Israel como su único objetivo. Sin embargo, ello no ha impedido que el Estado judío viva un progreso constante y continuo. En la actualidad, el Estado de Israel es la única democracia en el Medio Oriente. Todos los ciudadanos israelíes tienen los mismos derechos legales, ya sean judíos, cristianos o musulmanes. Prueba de ello es el 1.5 millones de árabes que tienen la nacionalidad israelí, que ejercen su voto en cada elección del país y que tienen tanta participación en sus derechos que ocupan un lugar importante en el parlamento. Y sí, Israel no tiene un escenario fácil de enfrentar, con organizaciones terroristas como vecinos y con una población tan heterogénea que dificulta la unión social en los distintos objetivos. Sus aportaciones al mundo son palpables. A lo largo y ancho del planeta Tierra, los seres humanos utilizamos a diario tecnología creada en Israel. Porque así como hace más de 3.000 años, Moisés dio a la humanidad reglas sociales y morales, conocidas como los 10 mandamientos. Hoy, el Estado judío trabaja todos los días por brindar avances que implican un gran esfuerzo. Avances en tecnología, en seguridad o en medicina. Y es que en la religión judía hay un precepto ordenado para todos. Se llama Tikkun Olam y consiste en hacer lo posible para hacer de este un mundo mejor. Esa es la más importante misión.
1: Bien, bueno, excelente. Ahí teníamos.
2: Escalofrío tengo.
3: Qué organizados.
2: Emocionante, ¿no? ¿Cómo podemos ver? Porque nosotros somos la generación contemporánea de este milagro, ¿no? Otro día, si quieren, porque ya no podemos seguir, pero Jesús habló de Israel como la higuera, la parábola de la higuera, que eso está en Mateo 24, 33. Dice, cuando ustedes vean que la higuera vuelve a florecer, es porque el tiempo ya está cerca, ¿no? Y dice, y de cierto les digo que no pasará de esta generación sin que todo esto acontezca, todas las características del tiempo del fin. Enfermedades, pandemias, guerra, bueno, y un montón de cosas, ¿no? Entonces, por eso se dice que Israel es el reloj profético de Dios. Fíjense que hace 1000 años atrás se leían estas profecías y la verdad es que uno no entendía porque no existía Israel. O sea, teníamos un libro que nos contaba algo que faltaban 1000 años más para que se cumpliera.
1: Claro.
2: Y eso es lo que yo quería lograr, o lo que queríamos traer hoy en La Lupa, ¿no? De plantearnos de que si realmente la Biblia será tan mística como dicen, o si verdaderamente hay un Dios real. Y la historia da testimonio de él, ¿no? Exacto. De hecho, ¿será casualidad? ¿Ustedes creen que es casualidad que estamos hablando de algo que parece, bueno, que pasó ya mucho tiempo? Pero vos, si sacás ahora la lupa y entras a algún noticiero, es probable que veas el mismo tema nada más que en la actualidad y los mismos protagonistas. Eso es lo que llama la atención, ¿no?
3: Y hay que entender también que, como dice el libro de Romanos, en el capítulo 11, que Israel ha sido endurecida en parte, y ese endurecimiento es un endurecimiento espiritual, que para que el misterio de la iglesia que se revela en estos 2000 años sea para todos, no solo para judíos, sino para gente
2: para todos.
3: Que no es de la nación de Israel. Entonces ese endurecimiento en parte espiritual permite que mucha gente conozca ese Dios que Israel no aceptó. Nosotros los cristianos hemos conocido ese Dios. Pero ese endurecimiento es en parte, no es para siempre. Israel sigue teniendo oportunidad.
2: Así es.
1: Bueno, cerramos el tema nosotros de esta forma, ¿no? Así que pueden dejar sus mensajes, pueden dejar sus opiniones. Va a seguir, obviamente, esto es una parte, todo va mejorando, todo va cambiando y se van agregando cosas y van pasando,
2: muchos,
1: ¿no?
2: Comentarios veo también en YouTube.
1: Hay mucha gente comentando por allí, gente saludando, gente dejando mensajes con respecto a lo que ha ido pasando durante el programa. Bueno, saludos para Cerebros, dicen por acá, saludos desde Paraguay. Bueno, un abrazo a toda la gente que se ha estado conectando y que ha dejado mensajes, ha sido muchísima gente, así que hoy hemos tenido un público fenomenal. La vamos a despedir a nuestra invitada de hoy, ¿no? Porque ahora nos vamos al último bloque, que ya es un bloque ya prácticamente despedida. Pero queda la puerta abierta para que sigas viniendo, Pili.
4: Ay, bueno, gracias.
1: Te seguimos esperando por acá.
4: Bueno.
1: ¿Sí? Gracias.
2: ¿Qué se siente estar del otro lado? Así, del otro lado observando la lupa. Porque muchos me han dicho, ay, yo quiero ir a ver, yo quiero ir a ver. Bueno.
4: Bueno, para mí fue una sorpresa hermosa entrar acá y ver lo que era esto, cómo trabajan, este muchachito tan simpático. Muchas gracias.
1: Es el único que trabaja en realidad.
2: Bueno. Otro no es ninguno. Dicen que nosotros no trabajamos.
4: Muy lindo todo y más cuando estamos hablando de las cosas de Dios. Y de él, porque yo me llego a emocionar mucho.
1: Qué lindo.
4: Mucho de él, porque cada día estoy más enamorada de mi Señor y anhelo su venida, como anhelaba mi esposo. Mi esposo ya estaba, no estaba bien, pero, por ejemplo, yo le decía que orara por los alimentos, y él lo único que hacía era pedir al Señor que venga, porque sí, lo quería ver. Le digo, pero papi, no has orado por los alimentos, no importa, el Señor sabe que le agradezco, pero yo quiero que él venga.
2: Ay, mi vida, claro. Mi vida.
3: Bueno, gracias mamá, gracias por venir y aceptar
4: no,
3: la
4: hijo,
3: invitación.
4: Y yo voy a agregar algo más.
3: Sí.
4: Estoy muy feliz de verlo a mi hijo tomando la palabra. Así como me alegré saber que volvió al teclado. Pero verlo, que sería algo tan hermoso si su padre lo pudiera ver, el orgullo, Juan Pablo, que le daría.
1: Qué lindo.
4: Te quiero con toda mi alma, hijo. Y adelante con tu esposa y con este hermoso grupo.
2: ¿Y la que no era? ¿La que no era? ¿Que ahora es?
1: La próxima vez vas a traer una lengua de la vinagreta.
2: Sí.
1: O sea,
2: Lucas se suma, mirá. Se suma
1: Lucas nos da lo que es.
4: Bueno. Como no.
2: Qué rico.
1: Gracias, Pili. Gracias.
4: No,
1: gracias,
4: por favor, para eso van a mi casa mejor.
1: Bueno,
2: ah,
1: listo.
2: Listo. Tenemos invitación.
1: ¿Listo? Ya estamos. Pausa y ya venimos.

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9: Bueno, seguimos en el último bloque del programa número 18 y en el día 18. A ver si lo pronuncio bien. No sé si se acuerdan de este nombre, Robert Downey Jr., el actor de Iron Man. Ustedes saben que en los años 90 él cayó en una depresión muy pero muy grande, a tal punto de caer en las drogas, estar preso en la cárcel, vicios, y su vida ya estaba casi arruinada. Pero hubo algo que cambió su actitud, que fue el perdonar a su hijo, a su padre, y esto lo restauró. Y bueno, ya Ustedes saben quién fue la saga de series que hizo en Marvel, en estudios, con ese actor tan famoso que fue Iron Man. Fue re famoso, pero la clave estuvo en reconocer que a él había estado mal con su hijo, con su padre, y cuando él perdonó, él su vida se restauró. Yo quisiera hablarles de esta palabrita, el perdón, esta palabra que a veces nos cuesta asimilar y ponerla en práctica. El perdón, tanto humano, pero también hay un perdón que es divino. Etimológicamente la palabra perdón, podemos decir que per es completamente o totalmente, y después donare es donar o regalar. O sea que perdonar es dar o regalar todo sin dejarme nada a cambio. El perdón humano es una herramienta que nosotros podemos usar para liberar nuestras cargas emocionales. Y muchas veces saben que el no perdonar hasta se puede llegar a somatizar en una enfermedad en nuestros cuerpos. Eso llega a ser el no perdonar. Fíjense qué daño puede hacer en nuestras vidas. Llegar a que se produzca una enfermedad y se somatice eso en nuestro cuerpo y afecte en nuestros cuerpos, no solamente el cuerpo, también el alma, nuestras emociones, nuestros sentimientos, la voluntad, todo lo que está en el alma. Eso es lo que hace el no perdonar. Por eso les digo que es una herramienta de salud emocional que hacemos uso para ser libres en nuestra alma y por consiguiente en nuestro cuerpo. Ustedes saben que hay muchas familias divididas, muchas familias peleadas, muchos hijos que no están de acuerdo con sus padres, padres con sus hijos, todos por esta palabrita, por no poner en práctica en sus vidas el perdón. Pero en esta noche, en este momento, me quiero inclinar no en el perdón humano, porque es bueno perdonar, tanto perdonar y recibir perdón. Yo me quiero más inclinar al perdón divino. Ustedes saben que el perdón divino va mucho más allá del perdón humano. El perdón humano, como dijimos recién, hace librarnos una carga en nuestra alma, en nuestro cuerpo. Pero el perdón divino, el perdón que recibimos de Dios, nos libra una carga espiritual, una carga que nace en nuestro espíritu. Y también es algo recíproco, porque si yo recibo el perdón de Dios, Dios también se libera de algo. Dicen que hay una palabrita que somos justificados delante de Dios por medio de Cristo. Y también hay una palabra que muchas veces la hemos escuchado, que es la propiciación. Y la propiciación es quitar o remover la ira que Dios tiene a causa del pecado. El pecado es la causa o es el punto inicial por el cual nosotros necesitamos el perdón divino. Dice la Escritura que no hay justo ni aun uno. Y usted me puede decir, pero yo no me considero pecador, yo no he matado a nadie, no he violado, no he asesinado. Está bien, no hay que llegar a ese punto para decir que somos pecadores. Seguramente en tu mente alguna actitud pasó en el día de hoy que sí fallaste ante Dios y necesitamos ese perdón divino, esa restauración original como seres cuando Dios nos creó, con el diseño original ante Dios. Primera Juan nos da esa herramienta cuando dice: acerquémonos confiadamente y recibamos el perdón. Dice: hijito, si alguno ha pecado, abogado tenemos contra el Padre. Por eso podemos acudir a ese trono y pedir ese perdón divino. Pero el perdón divino lo que requiere es que ese pecado que se originó en nuestro ser, en nuestro comienzo, por medio de Adán, sea removido. Y ese pecado es removido a través del acto propicio que hizo Jesús en la cruz, que fue lo que a Dios le bastó, ver a su Hijo morir en la cruz, ese sacrificio perfecto, esa sangre derramada. Porque yo te quiero decir algo, el mundo espiritual se rige bajo leyes espirituales. Y hay un versículo que es espiritual, la ley, que dice que la paga del pecado es muerte. O sea, yo pecador, todos pecadores, merecíamos la muerte. Y hay otra ley espiritual que dice que sin derramamiento de sangre no hay remisión de pecados. O sea que se necesitaba la sangre limpia, la sangre pura de alguien que muriera para que nuestros pecados fueran removidos y a Dios le fuera propicio. Y es así que Dios designa un plan, como hemos estado viendo en el día de hoy en la lupa, ¿no? Por medio de Israel, cómo la levanta como nación, pero más allá levanta a Cristo como nuestro representante divino, el cual nos acercamos confiadamente a Él y encontramos ese perdón divino. Es la sangre lo que le bastó a Dios, es la sangre lo que hizo que ese sacrificio restaurara la comunión que un día habíamos perdido con Dios. Por eso yo te quiero invitar en esta noche, que más allá que pongas en prácticas el perdón humano, aceptes y pongas en práctica el perdón que Dios te otorga a través de Jesucristo. No lo dejes pasar. Seguramente Él va a restaurar tu espíritu. Y tu espíritu va a formar algo nuevo. El Espíritu de Dios va a formar algo nuevo en tu espíritu. Y van a trabajar en el alma. Y juntos van a ser una persona que agrade a Dios. Yo te invito en esta noche, ahí donde estás, que hagas una oración de fe y reconozcas a Dios que eres pecador. Y no solo reconocer que eres pecador, porque lo más lindo es saber que Cristo pagó el precio por ser pecador, así como lo soy yo. Yo un día le dije: Señor, soy pecador y reconozco que tú pagaste en la cruz derramando tu sangre por mis pecados. Y gracias a eso he sido justificado y a Dios le ha sido propicio, a Dios le ha sido removida esa ira. Y ahora Él me mira a través de Jesucristo y me hace acepto en su reino. Te invito a que allí donde estés, una vez más te digo que en una oración de fe, con tus pocas palabras o lo que tú puedas decirle a Dios, que te acerques a Dios y lo conozcas. Nada más que eso y bueno, los quiero mucho y hasta

0: Y nos fuimos, señores y señores. Nos fuimos. Buenísimo lo que habló Juanpi. ¿Sabés que la persona que le sumo ahí a la historia que vos contaste, quien le lo recibió en esa época a Robert Downey Jr.,
1: sí,
0: cuando él estaba mal? Obvio, se le cerraron todas las puertas. Era un actor joven, prometedor, se le cerraron todas las puertas de Hollywood. Nadie 90. Lo quería contratar, nadie lo quería producir una película. Y el que le abrió las puertas y le empezó a dar trabajo fue Denzel Washington, que es un cristiano muy conocido dentro del ambiente.
2: Genio, me encanta.
0: Hay un, genio, un ellos, en Estados Unidos, ¿viste? Acostumbran a hacerles como reconocimientos. Y lo pueden encontrar en YouTube, donde le hacen un reconocimiento a todos los actores y conocidos a él. Y es increíble la cantidad de cosas que ha hecho. Qué como de pagar becas a personas que no sabían, que se las pagaba él y después se enteraban cuando ya habían conseguido un trabajo. O de ayudarlos, por ejemplo, a Robert Downey Jr. y a presentarle a Cristo. Y así darle el paso para que él pudiera, y el apoyo para que él pudiera perdonar. O sea, de esos personajes hay un montón, ¿no? Y qué importante que es esto, ¿no? Conocer el perdón divino. Denzel lo conoció, porque Denzel también era un adicto a las drogas, al alcohol y a cuestiones relacionadas con el juego y demás. Y bueno, qué mejor que si cuando lo conozcamos o cuando tengamos ese perdón divino en nuestra vida, no quedarnos con esa parte, ¿no? Y decir, bueno, ya está, el perdón divino existe, ahora sigo con mi vida. No, empezar a ver,
1: en práctica,
0: quizás tenés alrededor a alguien, ¿no? Exacto. Tenés un Robert Downey Jr. por ahí dando vueltas, que tiene un propósito enorme, y si nosotros lo vemos con otros ojos, seguramente puede cambiar. Bueno, nos vamos, chicos, ¿qué tal? ¿Cómo estuvo? ¿Estuvo lindo?
1: Hermoso.
0: Estuvo bien, ¿ah?
1: Mueren. Hermoso.
0: Terminamos a re tiempo,
1: La invitada de honor. Ahora, tremenda.
2: Vení, la vinagreta a la casa de la suegra. Vamos.
0: Vení, Pili, venite para acá.
2: Vení nosotros.
0: Sí, vení para acá y cerramos todo acá, saludamos y nos vamos. Y
2: acá
0: Lucas
2: te va a ver la verdadera luz del estudio.
0: Mirá, ahí estamos, mirá. Ahí saludamos todos y nos vamos. Chau, chau. Gracias, Lucas. Chau. Ahí en los controles, Lucas Magrassi. Chau.

0: ¿Sabías? El refrigerador, año 1834.
1: La mayor revolución en cocinas del mundo fue la llegada de este aparato y la muerte del vendedor de verduras,
0: permitiendo mantener los productos perecederos frescos durante varios días.
1: Sin embargo, pocas personas hicieron caso del invento. Jacob Perkins fue el primero en describir cómo tubos llenos de químicos volátiles, cuyas moléculas se evaporaban fácilmente, podían mantener la comida fría. Los refrigeradores no se volvieron populares hasta 100 años después. ¿Lo sabías?
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1: Son las 9:50.

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1: Gilberto Daza y Ronnie Padilla. Te amaré.
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1: ¿Sabías?
2: El reloj digital, año 1972. Los relojes pasaron del pecho a la muñeca durante el siglo XIX.
1: Rolex fabricó el primer reloj a prueba de agua en 1926.
3: Y un año después hizo su aparición un reloj ultra preciso
1: controlado por cristales de cuarzo. Los relojes finalmente se hicieron digitales en los 70.
3: El LCD llegó en 1977.
1: ¿Lo sabías?

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0: 8:17 de la mañana en la República Argentina. Muy buen día amigos y amigas. ¿Cómo andan? ¿Cómo están todos ustedes? Bienvenidos y bienvenidas a la mañana de la radio. Acá estamos en Estación Luz 103.5, 103.7. Algunos dijeron, se fueron con el agua, los chicos no aparecen. No, acá estamos, gracias a Dios y a su misericordia. El agua nos ha dejado avanzar en esta mañana desapacible, desagradable. Bueno, ponele, también tampoco es para tanto, pero sí, está lloviendo, lloviznando, ha llovido toda la noche. Mañana de lluvia, mañana para matecito caliente y unas buenas tortas fritas a lo señora de campo, ponele. Buen día, Raquel Osorio, buen día, espere, ahora sí, buen día.
1: Buen día, gente, sí, mañana de lluvia, mañana en donde decís me llevo el paraguas, pero igual me mojo porque no trajimos el paraguas e igual nos mojamos.
0: Quisiera o tener un auto.
1: Sí.
0: Un chofer
1: privado, más que una.
0: Literal.
1: Por favor, cómo nos mojamos en esta mañana. Pero bueno.
0: Sí, pero bueno.
1: Está agradable.
0: Hay cosas peores, dice.
1: Hay gente
0: alguna,
1: que no. Sí, lo único es cuando tenés que llegar a las esquinas.
0: Tremendo.
1: No te pongas tan cerca de la orilla porque pasan los autos y te mojan, gente.
0: Y los señores o señoras que andan en el auto, tengan un poquito de piedad.
1: Claro.
0: Anden. Primero que hay que andar más despacio porque la visibilidad está reducida también, por empezar, entonces ande despacio.
1: Sí.
0: Y después en las esquinas, ande con cuidado porque si usted pasa 200, así vamos a quedarnos nosotros empapados.
1: Empapado.
0: Y bueno, creo que los que andamos en la calle a esta hora o cuando llueve no andamos porque nos gusta la lluvia. Andamos porque tenemos que ir a algún lado.
1: Claro, trabajar,
0: entonces,
1: colegio.
0: Claro, entonces si llegamos empapados se va a complicar el asunto.
1: No, yo veía que aceleraban en la rotonda ahí y me metía más

0: la vereda, porque digo, este me va a empapar mal, mal. Y habían algunos que me veían ahí parada, no estaba en la orilla, estaba más. Y bajaban la velocidad
1: claro. Cuando
0: me veían ahí. Pero bueno, hay otra gente que he visto que la han empapado los
1: sí,
0: autos.
1: Sí, sí, sí, no, totalmente. No. Así que a cuidarse, a salir con paraguas si aún no has salido. Si puedes no salir, y no salgas.
0: Mejor, quédate en casa.
1: Quédate en casita, amasá unas ricas tortitas.
0: Y nos trae. Ah, y la hacía salir para traer las tortitas.
1: Sí, después le digo, trajimos, pero no torta frita.
0: Ah, bueno.
1: Viste que no hay lugar. Bueno, sí, pero no es tan común en el centro, ponele.
0: No, en el centro no.
1: No, anda una chica, hoy no sé si andará, pero cuando volvemos la sabemos escuchar, que va gritando torta frita, pan casero.
0: Sí.
1: Pero no anda tan temprano, y no sé si andará hoy con la lluvia, pero no hay tantos puestos en el centro-centro, ¿no? Vos dirás, bueno, andate a vivir a otro lado, y yo te diré, y sí, tenés razón, pero bueno, qué sé yo, vivo acá, acá cerca, por ahora.
0: Y por lo general, para la ruta de la copa, para la rotonda de la copa, hay uno, pasando la copa, hay uno que suele hacer torta frita.
1: Pero me quedo un poquito lejos acá abajo.
0: Claro, por eso, es el único que yo recuerdo que me bajo del cole ahí, lo tengo ahí.
1: Traiga.
0: No me gusta mucho el olor al frito, entrar al trabajo con un olor a frito de la torta frita que te comiste ahí, pero bueno, ahí pueden conseguir, los que van para allá, por la 146, creo que es, no me acuerdo, ya les voy a averiguar bien, por la Mitre, pasando la rotonda de la Copa, ahí pueden conseguir torta frita los que van hacia allá.
1: 2604-548176, si te podés comunicar con nosotros en este día de lluvia, para mandarnos tu WhatsApp, tu nota de voz, lo que vos quieras. Estuvimos un ratito ahí atrasados con el tiempo por una cuestión de señal, simplemente un reinicio ahí la compu. Dice, bueno, así como ustedes a veces necesitan descansar, yo también la necesito, yo también necesito descansar. Y bueno, tenés razón, lluviecita, tenés razón, así que gracias a la PC que respondió. ya estamos acá en vivo, programón, mucha información como siempre, más allá de que hoy es un viernes descontracturado, como ustedes saben, hoy tiramos un poco la chancleta,
0: sí.
1: Tenemos viernes musical, viernes de buena compañía, de mensajes, de participación de la audiencia, y más hoy que mucha gente dirá, bueno, me dieron la opción de trabajar desde casa, por ejemplo, que hoy sucede mucho, otros dirán, no, sale igual, pero estoy en viernes, ya estoy como más tranqui. Muchos quizás no llevaron a sus niños a la escuela tampoco, los dejaron quedarse en casa. Qué lindo cuando te dejaban en un día de lluvia quedarte en casa, cuando se podía, obviamente.
0: Ay, sí.
1: Era hermoso. Bueno, 2604-548176, pero lo más importante hasta ahora es el tiempo.
0: El tiempo, con un cielo cubierto de lluvia, 8 grados 4 décimas la temperatura en San Rafael. Hoy una máxima prevista de 17 grados, parcialmente nublado, se ve también el cielo por todas estas nubes con lluvia. Con poco cambio de la temperatura, vientos en dirección variable. Y se espera todo un día con lluvias fuertes por la mañana y ya por la tarde-noche, hacia la tarde-noche, lluvias aisladas. Continúa esta probabilidad de lluvia con esta máxima que les decía de 17 grados y una mínima de 8 grados en la ciudad de San Rafael. Solo para San Rafael vamos a comentar que mañana va a ser un día en donde va a estar mayormente nublado durante todo el día.
1: Okay.
0: No hay tanta probabilidad de lluvia, máxima prevista para mañana 14 grados, hay muy poco.

0: noche, probabilidad de lluvias. 17 grados la temperatura máxima prevista para el día domingo. Ahora, lo importante, lunes 12 de octubre, feriado.
1: Sí.
0: Feriado. Bueno, ¿cómo va a estar el clima para aquellos quienes se fueron o para quienes quieren estar en casa o por lo de la convención o un montón de cosas? Bueno, durante todo el día del lunes van a haber tormentas aisladas. Está previsto ya desde hace bastante, esto puede ir modificando, pero bueno, como comenzaría el domingo por la noche, el lunes está previsto durante todo el día una probabilidad de 50% más o menos.
1: Bueno, es bastante igual, ¿eh?
0: Claro, es la mitad, así que a estar atentos y la máxima prevista para ese día, 16 grados. Así que a estar atento y mucha info con respecto al lunes para los que son de Ministerio de Vida y Paz, con respecto a, y de todos los anexos y de toda la gente que se quiera sumar, con respecto a la convención. Pero bueno,
1: se hace igual, ¿eh? Eso hay que aclarar.
0: Eso hay que aclarar, que se hace igual. Hay que ver el tema de algunas decisiones, pero se hace igual, así es. Por su parte, General Alvear también está con un cielo cubierto de lluvias. En este momento, 8 grados la temperatura para ellos.
1: Muy bien.
0: Tienen un pronóstico muy similar al de San Rafael, porque se toma desde la base muy cercana acá a San Rafael, así que van a tener lluvias fuertes y aisladas durante todo el día. Bien. 11 grados la temperatura máxima prevista para General Alvear.
1: Les mandamos un abrazo a nuestros amigos de Estación Luz Alvear. Y bueno, también pasaditos por agua como nosotros.
0: Sí, vamos a Malargüe, el otro departamento del sur. Malargüe en este momento también está con un cielo cubierto de lloviznas, 1 grado 8 décimas.
1: ¡Ay, Dios!
0: En Malargüe ha bajado mucho la temperatura hacia allí. Hay un... como mucho viento, está ventoso,
1: okay.
0: A pesar de también la lluvia, está ventoso, y para el día de hoy, con una temperatura máxima de 9 grados en Malargüe, van a estar también todo el día cubierto de lluvias, entre lluvias fuertes y chaparrones, así que va a ser toda la provincia de Mendoza. Va a venir acompañada con lluvia, vamos a decir esto para que sepan que todos, casi todos los departamentos están en este momento con lluvia. Porque saludamos a la gente del 105.1 Radio Vida, que
1: buen
0: sí,
1: día.
0: En Palmira, San Martín, 11 grados, pero también un cielo cubierto con mucha lluvia. Chubascos completos ahí, los acompañan
1: a la gente
0: de...
1: Sí, llueve en toda la provincia.
0: Sí, toda la provincia, sí. 17 grados la máxima prevista para Palmira. Y por último, Guaymallén y el Gran Mendoza. Dirán, bueno, no hay lluvia. No, también hay lluvia. 9 grados 6 décimas en Guaymallén y el Gran Mendoza hoy. 14 grados la máxima prevista para el departamento, y van a haber lluvias y lloviznas. Va a estar entre lluvias fuertes, va a ir bajando a lluvias aisladas y después una pequeña llovizna por la noche, pero va a estar todo el día completo el cielo con de nubes con lluvia para toda la provincia.
1: Totalmente. En Gran Mendoza era la precaución, la recomendación de no circular por Avenida San Martín. Cerca del Parque San Martín,
0: sí.
1: Estaba muy complicada la situación, así que recomendaban no circular por la zona. Bueno, quien está con nosotros, y lo vamos a presentar rápidamente para que nos actualice lo que sucede, en este caso en la alta montaña, es la voz autorizada, por supuesto, es Osvaldo Valle, desde la Coordinación Argentina de Fronteras.
2: Buenos días, Sistema Integrado Cristo Redentor, cerrado por nevadas. En este momento, en la zona de las cuevas, la temperatura actual es de 13 grados bajo cero. Continúa nevando en la zona de Alta Cordillera. Recordemos que hoy comienzan a mejorar las condiciones climáticas adversas hasta el día sábado cerca del mediodía. Después se va a mantener la inestabilidad, que se retira el día martes 13 de octubre. A partir de las 9 de la mañana se van a reunir ambas autoridades, tanto de Chile y Argentina, para determinar lo que va a suceder con la transitabilidad segura en el día de hoy. Pedimos mucha precaución, como siempre, y hay que tener en cuenta que hay prácticamente más de 2.000 camiones del lado argentino, desde Uspallata hasta la zona de la parte este, donde está la estación de servicio Eloy Guerrero, esperando para la reapertura, y unos 1.500 camiones en la zona de los Andes.

0: y Guardia Vieja Chile también esperando la reapertura del sistema integrado Cristo Redentor. A partir de las 9 emitiremos un nuevo parte que brinda, como siempre, la Coordinación Argentina de Fronteras. Fue Osvaldo Valle con la información de alta montaña y pasos fronterizos directamente desde la Coordinación Argentina de Fronteras, informando la comunicación oficial. Muchas gracias y feliz viernes para todos.
1: Osvaldo Valle, quien nos brindaba toda la información de zonas fronterizas y alta montaña, a tener en cuenta de estos datos, los pasos se encuentran cerrados en este momento, así que, bueno, obviamente que van a estar brindando toda la información, los dos pasos se encuentran cerrados por intensas nevadas que han habido en la cordillera. Vamos a ver cuándo recién lo habilitan.
2: Muy buenos días, buen viernes para todos, atención.
3: Ay, salió Luis.
1: Salió Luis.
3: Estás apurado,
1: él,
3: Luis.
1: Él quiere salir ahora, bueno, ahora. Ahora lo presentamos a Luis con todo el informe del tránsito en el Gran Mendoza.
2: Muy buenos días, buen viernes para todos. Atención los conductores, pavimento resbaladizo a esta hora de la mañana con llovizna persistente. Pedimos en este día viernes transitar con mucho cuidado, sobre todo aquellos conductores que transitan por los accesos de la provincia y también los que ingresan a la capital de Mendoza. Sobre todas las cosas, bajar un poco la velocidad por el pavimento resbaladizo que se presenta a esta hora y también mantener una distancia óptima de seguridad entre vehículo y vehículo. Bueno, vamos a destacar que el sector de Avenida San Martín, mano al sur, pasando Fragata Moyano, ha comenzado en ese sector Aguas Mendocinas una tarea de reparación. Tengan en cuenta que hay un corte parcial de tránsito en ese sector de egreso hacia el departamento de Godoy Cruz. Mantiene buena circulación lo que es Casa de Gobierno, tránsito normal viaducto, con tránsito fluido también, zona de Emilio Civit en el Parque General San Martín. Recordamos también que permanece el corte total sobre calle Irigoyen entre Avenida San Martín y España. Y a propósito de esta obra de Aguas Mendocinas, recordemos que este próximo lunes 12 de octubre se va a iniciar el corte total de tránsito en Avenida San Martín y Brasil, tanto para ingresar a Capital como para salir al departamento de Godoy Cruz. Así que en este caso, los ingresos habilitados va a ser calle Brasil y San Juan, mano hacia la capital de Mendoza, y también España y Irigoyen para ingresar justamente a la zona de Casa de Gobierno, a tener en cuenta entonces este corte total el día lunes, que se mantendrá por varias semanas. A esta hora no tenemos incidentes viales. Y en cuanto a semáforos, el cruce en este momento de calle Monte Caseros y Entre Ríos está fuera de servicio. Pedimos allí transitar con máxima precaución.
1: Ahí salió Luis, que estaba apurado por salir.
3: Ay,
1: bueno,
3: por favor,
1: con toda
3: estaba en la tira ya.
1: Sí, con toda la información del tránsito en Gran Mendoza. Bueno, muchas gracias a Luis y Osvaldo, que siempre se suman a Cambiando la Mirada y nos brindan información importante para aquellos, para los camioneros o para los automovilistas que deciden o necesitan viajar hacia el Gran Mendoza o asimismo cruzar hacia Chile. Así que muchísimas gracias.
3: Más de 2.000 camiones en el paso. Sí. Cristo Redentor, en el sistema integrado Cristo Redentor. Bueno, esto sucede siempre. Sucedió con este paso que estuvo cerrado más de un mes, dos meses. Bueno, ni hablar el Pehuenche, que está hace desde julio más
1: sí,
3: o menos
1: más,
3: que
1: montón.
3: Está. Pero bueno, la situación, digo, está no habilitado el paso porque la situación es compleja de verdad.
1: Es que sí, uno dice, bueno, no, va a dejar de nevar. Que no, sigue nevando muchísimo en cordillera. Entonces eso impide la circulación y es preferible, para evitar accidentes, el cierre completo para que se pueda tratar de solucionar y ver de qué manera después se puede volver a abrir el paso.
3: Señores, es viernes, viernes musical, una canción, un recuerdo. Y claro, hay canciones que tienen el poder de llevarnos directamente a otro momento de nuestra vida. Y si nos escuchás seguidamente, bueno, sabés que los viernes nosotros nos distendemos, hablamos de cantantes, de canciones, de recuerdos, de esos temas en donde suenan los primeros acordes y casi sin darnos cuenta volvemos a una época, a un lugar, a una persona, a un recuerdo que muchas veces creíamos también olvidado. Así que hoy viernes viajamos a través de la música y compartimos esas canciones que forman parte de nuestra historia. Contanos qué canción te lleva automáticamente a una etapa de tu vida, ese clásico musical que nunca te cansás de escuchar y que lo escuchas una y otra y otra y otra y otra vez. También si hay alguna canción que te recuerda a una persona especial, ¿Qué música sonaba en reuniones de tu niñez, de tu adolescencia, en tu juventud, en tu adultez? Quizás si hoy ya sos un adulto mayor, 2604-548176. Si querés contarnos también cómo estás pasando la lluvia, cómo está lloviendo en la zona donde nos estás escuchando, si llueve o no, si hay algún aviso de precaución, hay gente siempre allí dispuesta a darnos una mano con eso. Un espacio solidario entre los oyentes también existe.
1: Claro.
3: Así que nos pueden contar todo eso al 2604-548176. Si van a hacer tortas fritas y nos quieren invitar, 2604-548176. Estamos también dispuestos para eso.
1: Obvio, todo es bienvenido acá. No hay ningún problema. Ustedes nos avisan, nosotros bajamos y
3: no hay problema, no hay problema. Si nos quieren pasar a buscar a las 10 y nos llevan
1: a la casa.
3: También.
1: Vivimos cerquita, no vivimos tan lejos, así que
3: no hay ningún problema.
1: Yo puedo sumar una consigna también acá, lo de las canciones.
3: Sí, obvio.
1: ¿Qué canción sos de escuchar en días de lluvia?
3: Ay, me gusta.
1: ¿Te gusta más la más tranquila o más bien arriba? Porque viste que el día de lluvia da para estar en casa, quedarse tranquilos. Los que no trabajan, obviamente, y no tienen actividades, los que se quedan en casa dicen, bueno, esta vez voy a poner este tipo de música porque está lloviendo y quiero levantar el ánimo allá arriba. Bueno, ¿te pones algo más movido o sos de escuchar algo más tranquilo? Claro. ¿Cuál es esa canción que elegís para los días lluviosos? Mira.
3: Buena pregunta para la gente, para que la gente diga, bueno, me gusta esto. ¿Algo tranqui o hay gente que le gustaría escuchar en los días de lluvia una cumbia?
1: Obvio, también. Por eso hay gente que dice, bueno, hoy es día lluvioso, pero no importa que el cielo esté gris, mi corazón está arriba, vamos arriba.
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3: Así venía Raquel cuando venía camino a la radio.
1: Sí.
3: Mirando el paisaje lluvioso.
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1: Ay, es re tranqui, esa canción igual es re linda.
3: Es un clásico.
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3: ¿Y por qué canta usted?
1: Ay, perdón. Pensé que no
3: ¿Quién
1: se
3: la autorizó? Hoy venimos muy estrictos. Así que no
1: que
3: cante.
1: No se escuchaba porque como no tiene el papa.
3: No, se escucha clarito.
1: Se escucha clarito,
3: fuerte y claro. Diría alguien por allí. Bueno,
1: ay, pero
3: nada.
1: Yo creo que cualquiera que escuchó esta canción debe haber empezado a cantarla a su casa.
3: Sí, porque es un
1: que
3: clásico.
1: Se la sabe.
3: Ayer justamente entré a un negocio de ahí de la zona del kilómetro cero. Y estaban pasando en una radio Flores Amarillas.
1: Ah, mira.
3: Sí, no supe bien qué radio era, me parece que no era de acá. Yo dije, ¿what? Digo, ¿han elegido esta canción para escucharla? ¿O es una radio? Y no era una radio porque después saltó que salió ahí un separador. Pero digo, qué raro, ¿estarán hablando todavía de septiembre y de las Flores Amarillas?
1: Puede ser, igual las tienen en sus playlists últimamente, algunas radios ponen estas canciones, al igual que las de, no sé, Casi Ángeles, algunas radios te ponen esas canciones.
3: Bueno, hay algunas versiones que se han reversionado de algunos cantantes, hombres que han cantado, por ejemplo, Flores Amarillas o Por Qué también, y la versión por ahí, si uno no le prestas atención o no conoces, decís, bueno, es una canción cualquiera. Pero bueno, obviamente tienen su historia, en este caso esta es de Floricienta, por ejemplo. Pero bueno, la pusimos porque es el clásico meme cuando llueve, vas mirando por la ventana del auto, del colectivo, van cayendo las gotas sobre la ventana, justamente, y allí suena la canción. Así que bueno, viernes musical, hablemos de todo esto. 2604-548176. Acá estamos, acá te leemos, acá te escuchamos. Y bueno, acá nos quedamos con vos también. Hasta las 10 de la mañana y después, Dios mediante, ¿qué llega?
1: El pase.
3: ¿Se acuerda cuando presentábamos las noticias?
1: Las noticias,
3: con ese?
1: Sí.
3: Qué buenos tiempos.
1: Antes lo hacíamos.
3: Total, pero no, ya pasó. Lo que pasó, pasó. Hoy estamos de muchas canciones. Vamos
1: de recuerdos.
3: De recuerdos, sí, no. Es un viernes musical. Le traje dos estrenos musicales.
1: Ah, me gusta.
3: Le traje dos estrenos musicales para que lo anote ahí, lo agregue a su playlist. Vos, Raquel y la gente también,
1: sí.
3: Obvio. Sí, después de las 9 les contamos las playlists. Breve pausa.
1: Vamos.
3: Y se vienen las noticias porque la gente dirá, oye, los chicos están muy relajados, pero hay noticias.
1: Sí,
3: obvio.
1: Sí, como todos los viernes.

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0: 8 de la mañana, 46 minutos, estamos en vivo cambiando la mirada en este viernes lluvioso en San Rafael, en gran parte de la provincia, por no decir en toda la provincia, pero acá estamos nosotros para acompañarte si estás en casa, si estás en el laburo, si estás yendo a trabajar, si estás en la calle recorriendo la ciudad. Muchos dicen, bueno, llueve, pero la vida sigue. Y yo te diré, sí, tenés razón, así que trataremos de acompañarte también a vos, circular siempre decimos con precaución, sobre rutas nacionales, provinciales, sobre la ciudad también, sobre distritos también, porque bueno, hay algunas calles que es cierto que cuando llueve se complica más la circulación en torno al tránsito y también en torno al estado de la calle, si hay calle de tierra, si hay rutas de tierra. Bueno, circular también allí con mucha, mucha precaución. En algunas zonas ha llovido más que en otras. Luego vamos a ver si hay algún parte oficial registrado. Pero, por lo menos aquí en ciudad, llueve, vamos a decir, extendido en el tiempo. Una lluvia que por momentos es llovizna, por el momento se intensifica un poco más. Pero lo cierto es que hay que circular con precaución.
1: Comenzamos con las noticias de la mañana. Cortes de electricidad otorgados por Edensa en calle Gutiérrez, entre Ruta Nacional número 143 y Morat de Rama Caída, a partir de las 9 de la mañana hasta la 1 de la tarde. En calle Vargas, El Vidalino, Longhi y Ruta Nacional número 146 de La Llave, desde las 8 y media hasta las 2 y media. En calle Carmona, entre Las Vírgenes y Costa de las Vías del Ferrocarril, en Las Paredes, desde las 15 de la tarde hasta las 19 horas.
0: Muy bien. Bueno, quien compartió datos oficiales fue la Unión de Empleados de Comercio de San Rafael y dio a conocer datos en torno a la crisis del comercio local que comienza a reflejarse con fuerza en el empleo. Según datos de la Unión de Empleados de Comercio de San Rafael, 68 trabajadores se acercaron al gremio tras haber sido despedidos durante los últimos 30 a 40 días. La cifra se suma a las señales del deterioro de la actividad, con locales que cierran sus puertas, liquidaciones y carteles de alquiler en distintos puntos del departamento. El secretario general del gremio, Luis Lucchesi, señaló que la caída de las ventas, la falta de circulación de dinero y el endeudamiento de las familias complican tanto a los comerciantes como también a los empleados. También advirtió Luis Lucchesi, el secretario del gremio, sobre casos en los que se ofrecen indemnizaciones en cuotas o por montos inferiores a lo que les corresponde, ¿sí? Atentos con esto. A este escenario se suman los cambios en los hábitos de consumo, ya que bueno, muchas familias recurren, por ejemplo, a las tarjetas de crédito para comprar alimentos y buscan opciones más económicas. Obviamente, según el dirigente sindical, el crecimiento de las compras por internet y en el exterior también afecta a los comercios tradicionales, especialmente a los rubros de indumentaria, bazar y electrodoméstico. 68 despidos se registraron en San Rafael, por lo menos registrados en el comercio en poco más de un mes.
1: Bueno, en otro orden de noticias, ayer la comunidad de Villa Tuel se movilizó en una emotiva marcha de silencio para reclamar justicia y mayor protección para niños, niñas y adolescentes. La convocatoria reunió a vecinos que se acercaron a expresar su preocupación y acompañar el pedido de respuesta ante una situación que conmocionó hace muy poco al distrito. Y bueno, esta concentración se realizó en la Plaza Balbino Arizu en un clima de respeto y también de acompañamiento. La propuesta fue participar de manera pacífica y llevar una vela como símbolo de reclamo. Esta movilización buscó visibilizar la necesidad de proteger a los menores y generar conciencia a la comunidad. Los participantes expresaron su pedido de justicia y de medidas que contribuyan a resguardar a niños y adolescentes. Así que bueno, ayer el distrito de Villatuel realizó esta marcha de silencio para pedir justicia y protección para los menores de edad. Así que bueno, se vivió un momento bastante emotivo.
0: Bueno, atención con esto porque tenemos datos en torno a la lluvia. Las precipitaciones más importantes se están registrando en el sector oeste y suroeste de San Rafael. Hablamos de Villa 25 de Mayo, Cuesta de los Terneros, Cuadro Venegas, Valle Grande, Cañón de la Tuel, Las Malvinas. Como ejemplo, en Cuadro Venegas se han acumulado 19,5 milímetros durante toda la noche. Es bastante, así que a tener en cuenta estos datos. Hay lluvias débiles generalizadas en San Rafael y en General Alvear, con precipitaciones más intensas, como les decía, en Villa 25 de Mayo, Cuadro Venegas, Rama Caída, Las Malvinas, Monte Comán, Villa Tuel, Real del Padre y Jaime Prats. Y el sistema nuboso se mueve al sureste de la región. Así que a tener en cuenta estos datos también.
1: Las lluvias no solo están aquí en el país, en Argentina, sino que se van también a Chile. Nos vamos a Chile porque un fuerte aluvión afectó el día de ayer a la comuna de Las Condes, en Santiago de Chile, luego de intensas lluvias que provocaron el desborde de un canal y también la activación de cauces naturales. El agua y el barro inundaron las calles, arrastraron los automóviles y también volcaron un colectivo de transporte público especialmente en el sector de San Carlos de Apoquindo. Y ante esta magnitud de la emergencia, el presidente chileno José Antonio Kast declaró el estado de catástrofe para Las Condes. Además, se activó la alerta roja en 10 comunas de la región metropolitana por el riesgo de nuevos aluviones e inundaciones. Bueno, en este primer balance oficial informó 6 personas heridas, entre ellas un bebé de un año. El fenómeno también afectó a centros de salud, establecimientos educativos, viviendas, bomberos y otros equipos de emergencia que trabajan en la zona, mientras las autoridades pidieron evitar los sectores comprometidos, también respetar las indicaciones oficiales ante posibles evacuaciones. La lluvia, las tormentas están en todo lo que es Sudamérica o Sudamérica, porque con este aluvión en Chile que arrastró vehículos, se ven los videos ahí en las redes sociales o quizás en los noticieros, podés llegar a ver algún video de cómo se llevaba todos los autos, todo provocó una
0: impresionante catástrofe. Impresionante, verdaderamente muy triste. Vamos a escuchar nosotros brevemente a una periodista que ayer habló con Canal 7 y hizo referencia justamente a esto, porque esto sucedió anoche, ayer en realidad, ayer, claro. Pero anoche todavía la situación, de hecho hoy la situación todavía sigue, es compleja.
2: Impresionante lo que está pasando en la comuna de Las Condes, sobre todo en donde se concentra en dos quebradas específicamente. Estamos hablando de la quebrada Honda con la quebrada Apoquindo, en donde lamentablemente es que colapsan finalmente y se han visto centros asistenciales complicados, sobre todo dos clínicas en específico, la clínica Andes y también la clínica Ucristus, en donde, por ejemplo, en la zona de urgencia, que son muchos los registros que se han viralizado a través de redes sociales, pueden ver que realmente está todo lleno de barro. Hasta el momento no se ha hecho un catastro de si hay personas fallecidas por esta situación. Se ha informado que no hay registro por ahora, pero claro, ustedes pueden ver las imágenes de cuando empieza el aluvión y cómo arrastra finalmente los vehículos. Esto no solamente es lluvia, barro, sino que mucho palo, roca, que viene desde arriba, porque tenemos que recordar que esto, la zona más afectada es la zona oriente de la región metropolitana. Para quienes no conocen Santiago, finalmente son las comunas que están más hacia el sector cordillerano, y ahí es donde finalmente empieza a colapsar estas quebradas, que no es primera vez que ocurre, pero con la magnitud que estamos viendo realmente no se había visto. Y también es importante mencionar que esto fue durante el día, empezó alrededor de las 5 de la tarde cuando empieza a llover de una manera mucho más intensa, y se empieza a trasladar todo este barro, toda esta roca, toda esta agua finalmente que arrastra los vehículos micros. También hay que mencionarlo, hay muchos estudiantes, porque esa es una zona universitaria igual. Hay más de 2-3 universidades, que institutos también. Entonces se vio bastante complicada la situación y ustedes pueden ver que finalmente se transformaron en ríos las calles.
3: Montserrat,
2: hasta ahora, dime.
3: Una de las cosas que hemos escuchado, vos ratificarás o rectificarás, es que los ductos aluvionales estaban tapados. Lo que no sabemos si esto tiene que ver con una falta de mantenimiento o con algo más profundo, por ejemplo, un desorden territorial.
2: Mira, la realidad de esto, que hubiese o no un ducto tapado, la magnitud con la que viene todo bajando del cerro hubiese generado el mismo problema. Creo que no debería ser la situación. Nosotros vimos a la alcaldesa de la comuna de Las Condes que estaba en terreno. Esto ocurre el año pasado, también en enero, que se activa una quebrada, específicamente la quebrada Honda, que finalmente es la que junta a todas las demás quebradas, y esa colapsó también en enero, pero no con la magnitud ahora. Y se hizo un trabajo preventivo, se hizo limpieza, pero finalmente, como vienen todos estos palos, estas rocas desde arriba, la realidad es que si hubiese o no ductos tapados, claro, podría haber generado un poco más de complejidad.
0: Bueno, ahí estaba la palabra de la periodista de Canal 13 de Chile, en comunicación con Canal 7 Mendoza, hablando acerca de este aluvión en Santiago de Chile. Era Montserrat Videla el nombre de la periodista que, bueno, por supuesto, en primera persona estaba hablando de la situación compleja en Santiago de Chile, de esta agua, de este barro, de estas rocas, de los palos, todo lo que arrastró. Uh-huh. Y allí vehículos, micros, una situación muy compleja verdaderamente. Por supuesto, el momento vivido y el post también lo es, con personas fallecidas. Hasta ayer el reporte de la colega eran 6. Ojalá que haya quedado allí el parte, digo que no se hayan registrado más fallecidos, pero una situación verdaderamente compleja, porque si bien esto se viralizó, más bien vamos a decir en la zona donde estaban las cámaras, uh-huh, que se ve como de golpe empieza algo a pasar y los autos empiezan a dar vueltas, algunos no alcanzan a volver, otros sí lo hacen. Lo cierto es que esto empezó, como dice, arriba, ¿no? Claro, y de allí arrastró todo. Y así hayan estado limpios o no los viaductos, o las zonas de despeje, uh-huh, vamos a decir, de desahogo, que hay en todos lados, era tanta la cantidad del arrastre que de igual forma
1: imposible era de parar.
0: Sucedió lo mismo. Uh-huh.
1: Nos vamos ahora al otro lado del mundo. Nos vamos a Francia porque hay protestas estudiantiles en ese país, donde los bloqueos de establecimientos educativos y las movilizaciones entraron en su tercera semana ya. Los estudiantes reclaman más docentes, mejoras condiciones edilicias y cambios en la organización de las jornadas escolares. Esta falta de respuesta concreta del gobierno mantiene abierto el conflicto entre, bueno, estudiantes y obviamente el gobierno. El primer ministro, Sebastián Lecornu, prometió atender los reclamos, pero no detalló mucho, medidas inmediatas. Él dejó la promesa ahí, pero se quedó en la promesa.
0: Me hacen acordar a alguien.
1: Bueno, eso hizo Sebastián.
0: No sé por qué.
1: Entre las principales preocupaciones de los estudiantes están la falta de reemplazos para profesores ausentes, también, obviamente, como les decíamos recién, el deterioro de los edificios, uh-huh, y las aulas con demasiados alumnos, que ya no da, porque obviamente no podés meter a, qué sé yo, 60 personas en un aula, tenés que tratar de dividir en este caso, porque tampoco es lo mismo, creo yo, enseñar para 30 personas que para 60 personas,
0: no,
1: o para un montón de gente.
0: Dependiendo de la capacidad del aula.
1: Por eso, en ese sentido, bueno, dice que habían aulas con demasiados alumnos, esto manifiestan los chicos, los estudiantes, y también manifestaron que estuvieron, las manifestaciones también estuvieron marcadas por enfrentamientos con la policía, uh-huh, y cuestionamientos hacia el uso de la fuerza que generaron ellos. Mientras el gobierno busca contener esta situación ahí en Francia, como bien les decía, las organizaciones estudiantiles anticipan nuevas movilizaciones y reclaman compromisos concretos para mejorar la educación pública en ese país. Así que continúan las protestas estudiantiles por la crisis educativa, que también no, uno dice, bueno, solo suceden estas cosas en Argentina. Bueno, no, mira, en Francia también suceden este tipo de situaciones y también se generan manifestaciones con enfrentamientos con la policía, bueno, y las promesas que quedan ahí a mitad de camino.
0: La justicia rechazó el pedido de Máximo y Florencia Kirchner para frenar el decomiso de sus bienes. Fue la Cámara Federal de Casación Penal quien rechazó por unanimidad los recursos presentados por Máximo y Florencia Kirchner para suspender el decomiso de bienes vinculados a la causa Vialidad. Los jueces se consideraron inadmisibles en los planteos y también habilitaron la continuidad del proceso de ejecución patrimonial. La medida alcanza a propiedades y participantes vinculados a los hijos de la expresidenta Cristina Fernández de Kirchner, además de las empresas Otesur y Los Sauces. Aunque Máximo y Florencia no fueron condenados en esa causa, la justicia consideró que sus bienes están relacionados con el patrimonio sujeto al decomiso. El procedimiento busca recuperar cerca de 685 mil millones de pesos para el Estado. Sin embargo, la posibilidad de avanzar con los remates todavía depende de lo que resuelva la Corte Suprema, ante la cual permanece pendiente un planteo relacionado con el decomiso.
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6: El jefe de comercio de la Unión Europea llega a China con el objetivo de rebajar las tensiones económicas y evitar una guerra comercial. Este jueves, Maroš Šefčovič buscará evitar una escalada económica que perjudique a ambas partes. El bloque acumuló el año pasado un déficit comercial con Beijing de cerca de 1.100 millones de dólares diarios.
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6: Volverán a citar a Candela Arizaga luego de que se difundiera su encuentro con Facundo Moyano en Madrid. La fiscal a cargo de la investigación por violencia de género buscará volver a escuchar el relato de la joven y garantizar su resguardo.
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6: Con mucho cariño, Leo, el especial regalo de Lionel Messi para los hinchas de River. Tras ser reconocido como socio honorario del millonario, el rosarino le obsequió al club una camiseta autografiada.
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0: tranquilo.
1: ¿Cómo suena ese teléfono? Por favor, casi que somos Susana Jiménez.
2: Hola, Susana.
3: Ya va a llegar.
4: Sí, ya va a llegar, ya va a llegar. Pero mientras tanto, ¿qué hago?
1: Escucha esto que es un temazo, es un temazo. Es de una banda que muchos ya seguramente la sacaron, porque tiene mucha, mucha historia en la música.
5: ¿Cómo me gustaría conocerla?
0: Tranquilo, Jaime, ya va a llegar.
4: Sí, ya va a llegar.
1: Para los que anden en busca de... ¿cómo es que se dice el de pareja, vamos a decir. Los o las.
6: Tranquilo, bien. Jaime, tranquilo.
1: Ya es un clásico de La Hormiga, pero eso es...
4: Ya va a llegar, ya va a llegar. Pero mientras tanto, ¿qué hago, pastor?
6: Orar, Jaime.
4: Ah, orar, orar. Yo no tengo ganas de orar. Yo tengo ganas de tener novia.
6: Jaime, dice la Biblia, todo tiene su tiempo.
1: Jaime es una persona verdadera, ¿eh?

0: Es así, Jaime. ¿Sabes lo que pasa? Es que si vos no te encomendás en las manos de Dios, tu corazoncito y el de ella pueden salir malheridos.
1: Sí, pero yo me la banco bien, ¿eh? No habría problema, por eso soy fuerte.
0: Mirá, yo también una vez dije que soy fuerte y cuando me dejó mi primera novia me quedé llorando en un rincón.
2: Yo le he pedido tanto a Jesucristo, por una compañera le pido yo. Porque pasa.
3: Ahí tenés a la hormiga cantando Lo que me preocupa. Y sí, lo bueno de Jaime es que estaba abierto a todo, ¿viste?
4: Claro.
3: Si es maestra de escuelita, que venga. Si es cantante, que venga. Si limpia los baños, que venga. No pasa. Si quieren venir, que vengan, dijo Jaime.
4: Claro.
3: Ayer justamente estaba escuchando a la hormiga porque estuvieron en un streaming y decía, le preguntaban, ¿no? Jaime existe, dices, Jaime existe, todavía vive Jaime. Es una persona, bueno, en su momento un hermano de la iglesia que estaba con estas preocupaciones. Es una historia verdadera, es una fábula, es una historia verdadera. Dice, yo la escuché y dije, esto hay que hacerlo canción, decía el cantante, uno de los líderes de esta histórica banda de La Hormiga. Señores, 26045 48176. Hoy, ¿qué tenemos? Viernes musical.
4: Viernes musical, viernes descontracturados, viernes en donde el programa lo haces vos junto con nosotros también, porque vos elegís este día, damos vía libre para que elijas la canción, esa canción del recuerdo, esa canción que te lleva a un momento de tu vida, o no sé, cuando eras joven, cuando eras adolescente, cuando ibas a escuela bíblica. También que esas canciones que te llevan automáticamente a esa etapa de tu vida. O qué canciones escuchás o te gusta escuchar en días como hoy, en días de lluvia, en días donde no podés salir de casa, donde te tenés que quedar ahí, o donde quizás te toca ir a trabajar y vas en el auto y decís, oh, este día tan lluvioso, quiero poner esta canción. Esas canciones están para que vos las pidas al 26045 48176 y nosotros te la compartimos.
3: Muy bien, le mandamos un saludo a Rodrigo que nos saluda como todos los días, he prendido a través del WhatsApp de la radio. Para este hermoso día, dice Rodrigo, santo por siempre de fe y metal. Gracias, se los aprecia, nos dice Rodrigo, que le mandamos
4: saludos.
3: Un abrazo grande. Bueno, viste, metal, como la que pasábamos ayer en estos días, ahí el metal de la radio. Y bueno, hay gente que dije, no, hay que levantar, el día ya está gris, vamos
4: claro.
3: con esto, por ejemplo. Uy, uy, uy. Esto va a las 9:20 y no sé, según Rodrigo, sí.
4: ¡Qué campo!

0: Ahí tenemos el solicitado de Rodrigo. Viene bien para esta hora también, ¿eh?
1: ¡Qué temazo! No, no, no, me encantó esta versión.
0: Bueno, muy buena versión. Llévesela y la escucha.
1: Sí, muy buena versión.
0: Todo el día, y Raquel Santo.
1: Sí, muy buena la música a través de los instrumentos, muy buena los coros. No, no, no, me encantó.
0: Sí, sí, sí, sí, una bandita que tenemos por allí dando vuelta. Bueno, 2604-548176, te comunicas con nosotros a través del WhatsApp de la radio. Viernes musical, clásico, imborrable, canción para este día lluvioso, lo que quieras. Como todos los viernes, ahí estamos en el 2604-548176 y enseguida te seguimos leyendo. Algo que se está llevando adelante es el juicio ya en la etapa final por la muerte de Maradona. Piden hasta 12 años de prisión para los profesionales de salud. En este caso, ustedes recordarán la muerte de Maradona, ocurrida el 25 de noviembre del 2020. La fiscalía solicitó 12 años de prisión para el neurocirujano Leopoldo Luque y 8 años para la psiquiatra Agustina Kosachov. También pidió 10 años para Nancy Ferlini, coordinadora de la atención domiciliaria, y sostuvo que las deficiencias en el cuidado médico contribuyeron al fallecimiento del exfutbolista. Los fiscales solicitaron además 5 años de prisión para el psicólogo Carlos Díaz y 4 años para el enfermero Ricardo Almirón y su jefe Mariano Perroni. Para los acusadores, la atención domiciliaria que recibió Maradona estuvo marcada por la desorganización y por acciones y omisiones que, según su planteo, tuvieron incidencia en su muerte. Por otra parte, la fiscalía anunció que retirará los cargos contra el médico clínico Pedro Di Spagna, al considerar que no tuvo responsabilidad de las decisiones sobre el tratamiento porque nunca lo vio, nunca lo atendió, ni siquiera nunca se lo encontró. Los pedidos de pena obviamente todavía serán evaluados, todavía no hay una sentencia, pero lo cierto es que el tribunal sí los está evaluando y resolverá la situación de los acusados una vez concluidos los alegatos de la parte. Algo que se hizo viral en el día de ayer en torno al juicio por la muerte de Maradona, algunos dicen, bueno, lo mataron a Diego, es una discusión caliente que se vivió en un programa de televisión, en Primicias Ya. Por un lado, Ventura.
1: Claro.
0: Esto más bien como espectáculo. Ventura defiende, ha defendido siempre a Luque, a Kosachov, bueno. Él tiene más bien una mirada crítica sobre la familia. Ustedes saben todo lo que hay detrás de Maradona en torno a su familia. Esa no relación por un tiempo con sus hijas. Las hijas dicen, lo quisimos ver y no nos dejaban entrar. Mm. Otros dicen, pero si es tu papá y lo querés ver, entras igual. Otros dicen, no se podía entrar.
1: No.
0: Era, bueno, complejo el entorno de televisión, en Primicias Ya. Por un lado, Ventura.
1: Claro.
0: Esto más bien como espectáculo, Ventura defiende, ha defendido siempre a Luque, a Kosachov. Bueno, él tiene más bien una mirada crítica sobre la familia. Ustedes saben todo lo que hay detrás de Maradona en torno a su familia. Esa no relación por un tiempo con sus hijas.

0: Usando las hijas de que lo mataron a su propio padre. Vamos a escuchar un extracto de este que se viralizó por redes.
1: En el velatorio fue lo mismo. Se condicionó el velatorio de Diego Maradona para los que eran aliados y no aliados.
2: No es que le prohibieron la entrada a Lucía Oliva. No sé si hubiera sido bien recibida.
1: A Lucía Galán, la pimpinela, que fue amiga y fue pareja de Diego Maradona, no se le permitió. A Rocío Oliva tampoco se le permitió.
2: Pero estás hablando
1: del pública.
2: Velatorio, yo estoy hablando del juicio.
1: Y bueno,
2: acá todos quieren, pero todos queremos,
1: ¿qué papel,
2: justicia
1: qué papel
2: para
1: tenía,
2: Diego?
1: ¿Qué papel cumplía Claudia ahí? Eso, ¿cuál era la
2: función? Acompañar a sus hijas, ¿te parece?
1: Pero
2: la
1: tiene
2: las
1: que acompañar
2: quebradas
1: hasta la puerta del juzgado, no adentro.
2: ¿Por qué?
1: Porque Maradona no lo hubiera querido tampoco.
2: Pero sus hijas sí lo quieren así, y
1: bueno,
2: son ellas las que
1: están
2: pidiendo justicia.
1: Pero
2: por
1: eso, por esas
2: padre.
1: Cosas que son inexplicables, yo lo que digo es una cosa, atención, porque
2: ¿por
1: todo el mundo
2: el
1: está celebrando.
2: Es y no es Luque, no, Osacho, Forlini, Díaz, Almirón.
1: Yo digo que era lo que pensaba Maradona en vida con respecto a varios personajes que los enaltece y se le da una relevancia que Diego no le daba. Por eso la división de los hijos a las hermanas. Las hermanas tienen la misma sangre que los hijos de Maradona, tienen la misma sangre y tienen derecho a ser escuchadas. Y ellos en esto,
2: escuchadas.
1: No, en esto puede ser que coincidan, pero en el juicio que más interesa, que es el otro, el de las marcas, la división de dinero, el patrimonio, quién se quedó con qué y quién no. Es decir, acá hay como una división de algo que es notable. Y yo supe escuchar a Diego Maradona en un reencuentro de 20 años, ¿entendés? Supe escuchar lo que él decía. Lo que digo es que la gente no se cree una mala imagen de algo que todavía no se resolvió. No hay ningún fallo de nada, no hay ningún condenado. Hay un pedido, sí, del fiscal para que se los condene. Hay que ver si los condenan. Hay que ver si el juez ratifica.
2: ¿Vos crees que son inocentes? Que no tuvieron ni
1: no,
2: siquiera...
1: No, yo creo que este juicio no tendría que haber sido seguido adelante con la mamarrachada que hizo la jueza anterior.
2: Bueno, yo celebro que este juicio
1: no,
2: se haya
1: bien,
2: hecho. Celebro los alegatos de los fiscales. Celebro los pedidos. Si podemos repasar los pedidos de condena. Celebro que le hayan pedido 12 años a Luque. Se quedaron
1: yo
2: cortos.
1: Yo celebro que
2: celebro
1: no. Tendrían
2: condena...
1: que estar todos los culpables. Y ahí no están todos los culpables.
2: En
1: los médicos y el profesional
2: falta
1: de salud
2: Morla,
1: no son...
2: Falta porque... Morla
1: no,
2: es, falta
1: no,
2: tu amigo Morla.
1: Morla está en el de las marcas.
2: Sí.
1: Porque hay gente que es responsable, la gente que contrató a estos que son condenados.
2: Morla.
1: ¿Quién era responsable? ¿Quién le daba
2: Matías
1: los medicamentos?
2: Morla.
1: ¿Quién elegía los
2: Matías
1: médicos?
2: Morla. Vanessa,
1: ¿entendés?
2: Morla.
1: La familia, ¿dónde estaba
2: Morla
1: cuando se elegían los médicos? ¿Dónde estaba
2: a
1: cuando
2: la
1: le tenían que dar?
2: Ventura.
1: ¿Por qué no revisan
2: las
1: visitas
2: la,
1: de los últimos,
2: a la
1: de los últimos
2: la han
1: 20 días?
2: De la
1: revisen quién visitaba, quién estaba, quién no.
3: Están renojados todos.
2: No coincidimos en nada.
1: Nada.
2: Para mí, Ferrari...
0: Bueno, ahí estaba. Es más larga la discusión. Y en un momento le dice, pero pará, ¿vos estás acusando a las hijas de que lo mataron al padre? Y él dice, bueno, yo no acuso a nadie, pero deja entrever cosas raras. Bueno, hay mucha intención interesada y desinteresada en el tema, no en este debate, sino en general en la muerte de Maradona. Hay plata, obviamente, también en el medio.
3: Es que yo creo que cuando hay
0: plata, un montón de cosas turbias, por nombrarlo general, y ojalá la justicia se expida. Digo, es cierto que no estuvo el acompañamiento de la familia, pero la familia dice no nos dejaron acompañarnos, ninguno de sus hijos. Y los demás dicen, pero ¿para quién eligieron a los médicos? Bueno, entonces será la justicia la que luego de las investigaciones que ha hecho determine finalmente qué pasó. Sí había un abandono, sí había una manipulación de Maradona, vos decís... ¿Cómo manipulaban a Maradona? Y bueno, en los últimos años, no solamente en su último año, en su lecho ya de muerte, sino en, vamos a decir, después del retiro de Maradona, después de todos los escándalos, Maradona estaba en condiciones no óptimas, bajo sustancias, en un más allá del estado propio de Diego, que era de alborotamiento,
3: claro,
0: de locura, digo... no estaba en buenas condiciones y bueno, obviamente gran parte de la responsabilidad es de él, obviamente, pero en sus últimos años teóricamente tenía un plantel de médicos que estaba para cuidarlo. Bueno, eso la justicia lo está investigando. Uh-huh. Obviamente la familia acusa un abandono por parte de esos médicos que tenían que cuidarlo y viceversa del otro lado también. Dicen que realizaron su trabajo y que no sucedió nada de lo que se está acusando. Así que, bueno, veremos. Etapa final del juicio. Veremos si se cumplen las
3: ¿qué
0: condenas?
3: Sucede? Sí. Qué tema, ¿no? Qué tema. Porque si uno se pone a analizar o a ver de tiempo atrás cuando él ya estaba en sus últimos días. Es verdad esto que se dice de que a las hijas no

0: se los dejaba ver, pero a ninguno, no solamente a Dalma y a Janina, sino que a todo, al resto tampoco. Y por eso fue que cuando él falleció, no fue su ex mujer, no fue la tata, sino la que no quiso que Rocío Oliva no entrara, sino que fue el resto, el entorno, porque no tuvieron ningún problema con la otra, con quien había sido la otra mujer de Diego Armando Maradona, que es quien sí pudo ingresar y estuvo todo bien, pero el tema fue con ella, con el descuido, con pero bueno, eso tiene que verse a través de, son hipótesis, vamos a decir, hipótesis de que, y claro, ya a su vez con todo el dinero que hay detrás, y obviamente que todo genera estas polémicas. Pero me extraña la pelea entre Luis Ventura y Marina Calabró. Marina se le plantó a Luis Ventura, o sea, dijo un montón de cosas, sí. No, la había visto como eufórica en algunas otras situaciones, pero nunca así. No, nunca la había escuchado así.
1: Y bueno,
0: veremos qué sucede. Esto queda obviamente en manos de la justicia, quien va a ser quien determine todo lo que sucedió ese día.
1: 2604-548176. Un mensaje por acá que nos llega al WhatsApp de la radio. Hola, muy buen día. Buen viernes para todos. Soy Liliana de la ciudad de Puerto San Julián, provincia de Santa Cruz. Aquí escuchando atentamente. Con respecto a la música, nos dice Liliana: me encanta escuchar un día como hoy, soleado, sin viento, allí en Santa Cruz.
0: Bien.
1: A Ricardo Montaner, dice. Viste que afuera de aire hablábamos de esas bandas, sí, cristianas y otras no tanto, para días allí, en este caso acá en San Rafael o en Mendoza, está lloviendo bastante. Es verdad, Ricardo Montaner es para un día así de sol, ¿viste? Como un día tranqui. También para día de lluvia viene bien un Montaner.
0: Sí. Tiene temas.
1: Soy feliz, nos dice.
0: Ese. Sí.
1: Después tiene otras que siempre pasamos acá. Bueno, La Gloria de Dios por ahí es como más bajón, pero tiene otros también. Es un tema alegre, dice Liliana, para comenzar la mañana y empezar a pagar las cuentas, dice Liliana. Así que los voy a escuchar un rato más y me tengo que ir a pagar los servicios y demás. Que tengan un lindo fin de, dice Liliana.
0: Gracias, Liliana.
1: Ay, Dios, qué feo pagar las cuentas. No, chiste.
0: Pero sí, Ricardo Montaner tiene ese, tiene Amén, tiene otro, también son muy como muy muy lentos. El que Liliana eligió es bien arriba, ¿verdad? Que tiene
1: fue
0: que
1: la cortina
0: así
1: de Tinelli en un momento.
0: Sí.
1: El otro día lo vi que avejentado. Ay, perdón lo que voy a decir. Estaba muy avejentado, mal. Hace mucho que no lo veía.
0: No.
1: La última vez que se vio en la televisión como todo el día fue en
0: La Voz.
1: Seguido, no, claro, en La Voz. Sí. Exacto. Pero el otro día lo vi en un show. Estaba muy cerca del plano. Era con un celular casero, no era una cámara especial. Viste que en Telefe siempre te filtrean la imagen que, claro, te largan. Y bueno, tiene sus añitos ya. Y está bien que lo tenga, como todos lo tendremos, si el Señor nos ayuda. Pero hace mucho que no lo veía, me impactó verlo a Montaner y a todo ese clan, que es bastante raro, ¿viste? Sí. Que viven juntos y después tienen sus cosas y hacen canciones, como que es el clan, el verdadero clan Montaner. Así es como se lo conoce. Bueno, viernes musical, gracias Liliana, te mandamos un abrazo y fuerzas para pagar las cuentas. Tenemos más mensajes por allí en el WhatsApp de la radio. Nos vamos a ir a leer porque son 9:33 de la mañana. Fin de semana, día lluvioso, pero además, bueno, un fin de semana con muchas actividades para el Ministerio Vida y Paz,
0: sí,
1: con una convención que no se suspende. No. ¿Vio? Menos va a poder ir al valle con la lluvia, ¿eh?
0: No.
1: No se suspende, así que no cambie los planes porque se viene un gran evento este fin de semana, como todos los años que hemos sido parte de la convención Vida y Paz. Y no te lo cuento yo, te lo cuenta Dai.
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0: Bueno, vamos a leer los mensajes que llegan al WhatsApp de la radio. Hola Juan y Raquel, buen día.
1: Buen día.
0: Para levantar este viernes elijo una canción de Escapaltata, ¿puede ser así?
1: Escapaltata.
0: Escapaltata, porque tiene toda la energía para arrancar el día con ganas. Hay temas que apenas empiezan ya te cambian el ánimo y te dan ganas de cantar.
1: A ver.
0: Ideal para ponerle ritmo a la mañana. Saludos, nos dice Pablo.
1: ¿Me elige la canción?
0: No, dice de cualquier canción, una canción dice de Escapaltata.
1: Bueno.
0: Cualquiera.
1: Me gusta Escapaltata.
0: Mira, Pablo.
1: ¿Cuál elegimos de Escapaltata? A ver, esta...

0: pasó nada.
1: Temazo, Escapaldata canta Lázaro a las 9 de la mañana, 36 minutos, solicitado por nuestro oyente, que le mandamos un abrazo grande. Que tenga un buen fin de semana. ¿Cómo me dijo que se llamaba? ¿Pablo?
2: Pablo.
1: Pablo, muy bien. Abrazo grande, Pablo.
2: Hola chicos, ¿cómo están? Mi canción imborrable es Te Exaltamos de Marcos Witt. Es un clásico que me marcó mucho y que me trae recuerdos de una etapa muy especial de mi vida, de esos momentos de alabanza que uno guarda en el corazón. Pasan los años y hay canciones que siguen teniendo el mismo significado. Un abrazo grande y gracias por este espacio musical, Carmen.

Ahí tenemos un clásico para un viernes musical en Cambiando la Mirada, Te Exaltamos, canción de Marcos Witt, solicitado por Carmen, sí. Lanzada originalmente en el año 1991 como parte de su álbum Proyecto AA, conocido por el álbum y álbum en vivo Te Exaltamos en el 92, uh-huh. Grabado en Ciudad Juárez de México, uno de esos clásicos que nos quedaron marcados dentro de la carrera musical de Marcos Witt y un buen clásico que recuerda a nuestro oyente, a quien le agradecemos como a todos por traernos estas canciones importantes y bonitas a memoria. Así que gracias, Carmen. Abrazo grande, grande, grande para vos.

0: 26045481176.
1: ¿Yo puedo participar de la consigna?
0: No,
1: ella quería escuchar.
0: No,
1: ella quería escuchar.
0: A ver.
1: Yo quiero ir a un recuerdo cuando comenzamos aquí en Estación Luz.
0: ¿Sabe que me quemé el dedo gordo?
1: Con el hornito.
0: Sí, no
1: está muy rica
0: nada.
1: Las tortitas, debo aclarar.
0: Gordo. ¿Qué pasó?
1: No sé si la recuerda, la canción que teníamos en el primer año de La Dosis Justa. No me acuerdo, Espejo sé que se llamaba, de Baez. A ese recuerdo me quiero ir, a ese año, cuando comenzamos en Estación Luz los dos juntos. Que hacíamos
0: La
1: Dosis Justa. Mirá, yo... Me acuerdo.
0: Han pasado 84
1: años. 84 años, claro.
0: ¿Habrá algún oyente que tenemos todavía de aquella época?
2: ¿2023?
1: Sí, 2023 comenzamos.
0: Ay, Jesús amado. ¿Cómo pasan los años?

0: qué linda
1: qué
0: canción.
1: Qué recuerdo, ajá, entonces, qué linda canción.
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4: Esta era la artística de la última temporada.
1: De la última, porque la segunda temporada hicimos con otra canción.
4: Claro, la primera temporada la voz era, no recuerdo el nombre...
1: Daniela.
4: No, Daniela, exacto. Ella era la voz de la primera temporada de La Dosis Justa. Bueno, qué lindo recuerdo.
1: Sí, mira.
4: Buen día, dice por acá. El día que recibí a Jesús en la carpa de Olascuaga y Tirazo, estaba de visita... Miguel Cejas, desde, cantando en realidad, no, ¿sí? Desde, Jesús no me puede faltar porque él es mi amigo, nos dice por acá Cristina, que le mandamos un abrazo grande, qué tremendo, Miguel Cejas, esa canción y además todo el material discográfico de Miguel Cejas es una cosa impresionante y qué lindo esos recuerdos. Que te dejan grabado justamente esos cantantes, ¿viste? O esos momentos especiales. Y Cristina nos dice, y Miguel Cejas, chicos.
1: Mira.
4: Y obviamente son recuerdos. Imagínate cuando conociste a Cristo. Y te queda marcado para toda la vida.
1: Sí.
4: ¿Qué año, Cristina? ¿Te animás a decirlo?

0: Hermoso, hermoso tema de Miguel Cejas, un gran cantante además.
1: Sí, era muy reconocido, un reconocido cantante en la música popular de, obviamente, de Argentina, formando parte del famosísimo grupo musical tropical Cuarteto Imperial. Él formaba parte de ese cuarteto, pero en el 27 de septiembre de 1979 experimentó una profunda conversión al cristianismo. Uh-huh. Así que ya en 1981 decidió abandonar la agrupación comercial para responder a lo que sintió como un llamado divino para cantar e interpretar música, algo gospel cristiano.
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0: 2604-548176. Hola chicos, bendiciones, soy Matías. Quería escuchar un clásico burro en la nueva versión. ¿Me dice burro a mí? No. Burro en la nueva versión de Pepe López. Dice, gracias por su compañía. Nos dice Matías, que siempre nos escucha.
1: Bien.
0: De Maipú, me parece que es Matías. Y Maipú,
1: sí.
0: Mendoza. Le mandamos un abrazo grande. Y dice, quiero escuchar un clásico, el burro, pero versión Pepe López Band. Lo pedís, lo tenés.

0: Pepe López Band, otro gran artista, en este caso en una versión de El Burro. Para Matías y nuestros amigos ahí de Maipú, Mendoza, a quienes les mandamos un abrazo grande. Gracias por estar en sintonía de la radio y por prenderse a cambiar la mirada con nosotros. Día de lluvia, pero la gente está full.
1: Ah, full, me encanta eso. Bueno, esta canción fue popularizada y grabada, obviamente, por Pepe López Band en septiembre del 2023, Juan.
0: Bien.
1: Y el burro, o la historia de la canción, narra una fábula moderna, o parábola, mejor dicho, que el burro se vuelve famoso, da conferencias, firma autógrafos, tiene dinero y hasta celular, presumiendo de su gran popularidad. La presume ante la multitud y recuerda un gran homenaje que le hicieron en Jerusalén, donde la gente le tiraba flores y gritaba Osana a su paso. Era el burro que llevaba, obviamente. Y en ese momento un pequeño pollito se abre paso entre la gente y le da un baño de realidad. Le aclara que los aplausos, las flores y los gritos no eran para él, sino para Cristo, el Mesías, quien iba montado sobre su lomo. Mirá, el burro se había creado una historia.
0: Sí, obvio, por eso hay una canción también de La Hormiga, que la traigo otra vez a memoria, hoy estoy muy hormiguero, pero que dice, no todos los burros son tan burros.
1: Ah, justamente. Claro, sí, la he escuchado, me encanta.
0: Bueno, ¿qué más tenemos?
1: Buen día, Juan y Raquel.
0: Buen día.
1: Soy un oyente que los escuchaba desde que hacían la dosis justa.
0: Uy,
1: nos
0: no me
1: dicen.
0: Digas.
1: Sí, qué lindo mensaje. Los sigo escuchando todas las mañanas, me encanta a su programa. Bendiciones, soy Sandra. Bueno, gracias, Sandra. Qué lindo, un oyente del 2023, mirá.
0: Uy. Vamos a tener que darle un premio.
1: Sí.
0: Un reconocimiento.
1: Yo creo que
0: Martín Fierro a la mejor oyente.
1: La invitamos un día al programa, de última.
0: Totalmente.
1: Acá, que se sume.
0: Totalmente. Gracias, Sandra, por el aguante. Te mandamos un abrazo grande, grande a vos y gracias por estar prendida la sintonía de la radio.
1: Sí, qué lindo. Bueno, más mensajes que llegan al WhatsApp de la radio. Arriba. Con respecto a la música, yo soy mucho del rock y el heavy metal. Cristiano. Bueno, antes de ser cristiano era heavy metal igual.
0: Sí.
1: Pero ahora escucho heavy metal cristiano. Y uno de los temas que me encanta es este que se llama Redimidos y el tema Jehová es mi guerrero. Por cualquier cosa, bueno, obviamente nos deja el link. Que tengan un precioso viernes ustedes y toda la audiencia y un maravilloso fin de semana llenos de alegría y paz y muchas bendiciones. Desde Puerto San Julián también nos escriben, como siempre, conectadísimos.
0: Nos pasaba el parte del tiempo también, ¿o no? Fíjese un poquito más arriba.
1: A ver.
0: Si no, se lo leo por acá. Dice, hola, muy buen día. Primeramente les paso a comentar el estado del tiempo en la ciudad de Puerto San Julián, provincia de Santa Cruz. A esta hora tenemos un día maravilloso, mayormente soleado, 10 grados, pero hay viento, humedad del 74%. Para hoy tendremos una mínima de 8 grados y una máxima de 17 y el fin de semana muy soleado. La temperatura llegará en Puerto San Julián a 20 grados, nos dicen nuestros amigos de Radio Éxito Sanju 107.5. Gracias por estar ahí, gracias por estos datos importantes y bueno,
1: sí.
0: Metalero.

0: Más mensajes que se van sumando al WhatsApp de la radio. Hola chicos, Juan y Raquel, buenos días. Recién escuchando el programa, siempre tocan temas muy lindos.
1: A
0: y
1: ver.
0: Quiero contarles que yo tuve la gran bendición de trabajar en la carpa del evangelista Carlos Anacondia en los años 90, dice. Por ahí más o menos. Uh-huh. Fue algo hermoso ese tiempo. Y también tuve la oportunidad de conocer a varios cantantes cristianos en esas épocas de los 90 Imaginate. En adelante, como Adrián Jr.,
1: wow.
0: Enrique Gómez, Roxana, Marcos Witt, Puerto Seguro, Piedras Vivas sí, y muchos claro. más, nos dice acá Cristian Sosa, que está conectadísimo a la radio. Y
1: tremendo,
0: nos escribe
1: Cristian.
0: Al WhatsApp de la radio y nos cuenta eso, que trabajó en la carpa, que sirvió ahí en la carpa cuando vino Carlos Anacondia y conoció un montón de cantantes. Genial.
1: Tremendo, tremendo. Bueno, entre ellos obviamente nombraba ahí a Piedras Vivas, uh-huh. a Puerto Seguro. Bueno, un montón de cantantes tremendo, Adrián Jr. también, otro uh-huh. grande que nos ha regalado la música. Roxana sería, Roxana Contreras será, Cristian, no. o qué Roxana, ahí no, si nos dice, también puede ser, o parece otra Roxana, pero bueno, recuerdos espectaculares, obviamente, ni hablar del gran Marcos Witt, imagínate uh-huh. lo que es, todavía está vivo, de hecho tengo ahí un sueño no tan lejano de ir a escucharlo ahora cuando esté en Buenos Aires en el superclásico de la juventud de Dante Gebel. Dios mediante, estaré por allí escuchándolo.
0: Qué lindo. Roxana Contreras nos
1: sí,
0: dice.
1: Claro. Bueno, Roxana Contreras era una mujer, ya falleció, no vidente, con un testimonio muy fuerte de vida y cantaba también canciones de aquella época, obviamente, muy bonitas. Tuve la posibilidad no de escucharla en vivo, pero sí de hablar muchas veces de ella, porque había gente llegada a mí que escuchaba, uh-huh. Y tenía canciones tan bonitas de esas artistas de antes, ¿no? Viste que escribían de una manera distinta, pero que con canciones muy especiales como esta que suena de fondo, por ejemplo. A ver quién recuerda a Roxana Contreras.

0: Hermosa, hermosa. Sí. La música de Roxana Contreras. Y el recuerdo que nos trae allí nuestro amigo oyente, gracias. Te mandamos un abrazo grande, Cristian. Bueno, a full estaban hoy, ¿eh?
1: A full, me encanta.
0: Y todavía quedan, aparte.
1: Sí, me encanta que se sumen.
0: Dios mediante, ya llega el pase. Digo, Dios mediante, vendrán en canoa, Yamil. Oh, hoy nos ha reportado
1: pobre.
0: Con audio, ¿eh?
1: No.
0: Así que rogamos siempre al señor por él.
1: Es verdad.
0: Por allí estaba medio a full, quizás. O viene ahí esquivando la lluvia.
1: Sí.
0: 2604-548176. Arroba Estación Luz FM, arroba Cambiando la Mirada punto SR. ¿Quiere que vayamos con otros mensajitos más?
1: Vamos,
0: así ya vamos,
1: vamos
0: en
1: sí.
0: la recta final.
1: Buen día, soy Paola. Yo elijo Yo te voy a amar de Banda 2020. ¿Qué recuerdos me trae esa canción? Dice, me lleva directamente a mi juventud, a una época que recuerdo con mucho cariño, a las canciones que escuchábamos y que de alguna manera quedaron asociadas a esos años. Es increíble cómo un tema puede hacerte viajar en el tiempo. Abrazo grande, hermoso fin de semana. Bueno, nos decía Paola.
0: La banda 2020 fue una banda que marcó a muchos jóvenes y ahora está volviendo después de un parate que tuvieron. Esto 2007 más o menos.

0: Te voy a amar 2020, bandón, si es que lo hay.
1: Sí, sí, sí. Bueno, el nombre 2020 hace referencia a la agudeza visual perfecta, decían ellos, que esta banda utilizó como metáfora espiritual de ver la vida y enfrentar el mundo desde la perspectiva de Dios. Mira, esta canción, aunque musicalmente tiene el formato de una balada pop, rock romántica, líricamente no es una canción de amor humano tradicional, sino una declaración de devoción y fidelidad espiritual hacia Dios. Habla de mantenerte firme en la fe en medio de momentos difíciles, cuando las fuerzas flaquean o el entorno es adverso. Así que una linda canción. Se convirtió en un himno de la música cristiana contemporánea en Latinoamérica, consolidando a la banda en giras por distintos países de la región. Así que mira, hermosa alabanza. Qué lindo recuerdo.
0: Gracias, gracias al 2604-548176. La gente se comunica y deja su viernes musical, la canción que desean escuchar hoy, el recuerdo, el clásico, aquello que los traslada a cierta época, porque no también.
1: Más mensajes.
0: Último.
1: Hola, buen día. Recomiendo para recordar clásicos al taller del maestro de Alex Campos. Es una canción que me acompañó en momentos en los que necesitaba renovar mis fuerzas y recordar que siempre podemos volver a empezar. Cada vez que la escucho me hace pensar en las cosas que necesitamos cambiar y en cómo Dios trabaja en nuestras vidas. Un abrazo y bendiciones para todos, nos dice Nico.

0: El gran Alex Campos en este último clásico solicitado, por lo menos en esta primera etapa de Cambiando la Mirada. Recuerden que ya llega enseguida el pase con Yamil luego de las 10, después de la tandita. Así que no se vayan, no se desconecten tandita. Me salió así como rayo chiquitito. Bueno,
1: pequeñita.
0: No importa, está bien, la lluvia, ponele. Rápido para recordar. Esto lo informa Osvaldo Valle. En torno al Sistema Integrado Cristo Redentor, está cerrado hasta nuevo aviso, informe de Gendarmería, región de Valparaíso. Complejo fronterizo Los Libertadores, cerrado durante toda la jornada. Actualización a esta hora, recuerden que hay reuniones todos los días, se resuelve habilitarlo o no, continuará cerrado. Esto es la actualidad en torno a la información. Señores, son las 10 de la mañana. Nos reacomodamos, vamos a una breve pausa, no se vayan de ahí, no se vayan. Sí, les mandamos un abrazo, obviamente, a nuestros amigos de Radio Vida, a Gaby, a toda la gente allí, gracias por la compañía. Pero no se vayan porque ya volvemos en un ratito con el pase. Y hoy vamos a estar bien musical, bien relajados, así que sigan pidiendo clásicos, recordando anécdotas y demás, porque esto también somos. Raque, gracias por la compañía de usted esta semana. Que la pase muy bonito. Feliz cumpleaños. No, mentira.
1: Falta un montón todavía.
0: Sí, falta mucho. Solamente eso. ¿Nos quedamos con la tanda?
1: Vamos.
2: Son las 10 y un minuto. 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
3: Rodrigo Paz denunció amenazas de muerte contra sus ministros y diputados tras el cambio de fiscal general en Bolivia. El mandatario boliviano lanzó la acusación después de la destitución de Roger Mariaca y la designación de José Armando Urioste como interino, procedimientos que requirieron un intenso trámite legislativo.
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3: Ganancias. Arca prorrogó la presentación de las declaraciones juradas a la espera de la reglamentación de Inocencia Fiscal 2. La presentación de las declaraciones juradas de ganancias 2025 para personas humanas y sucesiones indivisas podrá realizarse hasta el 30 de octubre.
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2: Deportes.
3: Lionel Scaloni intentará convencer de seguir a un integrante de la selección argentina. Tras el retiro del equipo de Lionel Messi, el entrenador se apresta a aceptar el reto de conducir a la albiceleste rumbo al Mundial 2030. Y mientras encara la renovación del plantel, no quiere perder de su lado a Walter Samuel.
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0: 10 y 10 de la mañana, está el pase, ya está con nosotros, ya mil, buen día.
1: Hola chicos, ¿cómo les va? Hola Raque, Juancito, ¿cómo andan? Bueno, yo vengo...
0: Todo bien.
1: He volvido otra vez, como todos los viernes, dijo un político conocido. Bueno, afuera caen los pájaros ahogados, chicos. Está muy lluvioso, así que ideal para torta frita con miel. Esas que venden en el valle. Bueno, perdón, sé que en otros lugares venden tortas fritas ricas, pero me pasa que cuando voy al valle están esas con miel, tengo una debilidad. Pero bueno, ideal para torta frita, ideal, a ver, ¿para qué más? ¿Mondongo? ¿Tripita ahí cocinada?
2: Ay, sí, puede ser, un guisito de mondongo, un guisito de lentejas.
1: Una polentita.
2: Ayer comí lentejas, debo aclarar. Ayer hablábamos de lenteja y dice mi madre, los escuché que dijeron lenteja y me puse a hacer lenteja, así que estaba más rica.
1: Lentejas, si no le gusta, las deja, ¿no? Bueno, es muy mal, es mal. No se rían por compromiso. Bueno, escúcheme, sí, lentejita, polenta, team polenta también con Juancito, me encanta.
2: Rico.
1: ¿Más polenta que tuco o más tuco que polenta, Raquel?
2: Más tuco que polenta. Yo más tuco que polenta.
1: Más tuco
2: y con mucho queso.
1: Mucho. Sí, yo también.
2: Queso,
1: soy más, es más, le diría yo más queso y tuco que polenta.
2: Claro.
1: Una cosa así.
2: Literal. Que levantes así y el queso haga para abajo.
1: Ay,
2: así
1: qué
2: que,
1: rico.
2: Que caiga. Qué rico, como una pizza, así cuando la levantás y cae el queso.
1: Sí. No, pero hoy es para una comida potente. Sí, se nota que tenemos hambre los tres.
2: Hoy es para comida potente. Queremos gente, queremos comer algo. No, debo aclarar que Juan trajo unas tortitas riquísimas hoy, gente.
3: Bueno, me quedaron ricas.
1: Estuvo horneando, Juan. Muy
3: tempranito.
2: Se quemaron un poquito, pero estaban
3: Bueno, que justo me estaba cambiando.
1: Encima que le trae tortitas, las critica.
3: Claro.
2: Pero bueno.
3: ¿Vos porque no te levantás a amasar a las 5 de la mañana?
2: Ni Pepe.
3: En el horno de barro. Imagínate hoy con lluvia, aparte. Todo un trabajo. Bueno, estamos en el 2604-548-176. Mucha gente conectada, mucha gente que hoy no salió de casa también.
2: Sí.
3: Si no tenía la obligación de hacerlo, hay otros que sí, por fuerza incluso, o a la fuerza mejor dicho. Así que queremos que se comuniquen con nosotros, queremos audios, mensajes, como han estado durante toda la mañana a full. Mañana de lluvia, Yamil viene de la calle, sigue lloviendo mucho, ¿no?
1: Sigue lloviendo, venía escuchándolo. ¿Cómo
2: sigue
1: le va a decir viejo de Montaner? Escúcheme, está arruinado, pero no es para tanto. No, que Juan era Juan.
3: Yo fui,
1: perdón. Bueno, está viejo, pero bueno.
3: Él está arruinado.
1: Se ponen en composé, se visten bien, modernos, se peinan bien. Y los años, amigo, ya le va a tocar tener 48 años como yo y ahí lo quiero ver. Ahí te quiero ver.
3: No, pero lo vi como que, no sé si era la... como por la edad, sino muy flaco, muy.
2: Ay, adelgazado mucho.
3: Sí, como muy acá, ¿viste? Cuando el típico está chupado de cara, que dicen la señora. Bueno, así, la verdad que lo vi en un videíto, estuve en un show o algo así, y digo, wow, nunca lo había visto en ese, como tan cerca, para ir a una cámara. Vio que cuando van los canales de televisión siempre tienen como filtros, todo ahí, como Susana Jiménez, nunca la ves como es cuando está en Telefe, por ejemplo, porque está filtrada, con cámaras especiales,
1: cuando
3: luces.
1: Cuando la ves de verdad te asustás.
3: Claro, porque, sí, exacto, porque a veces los fans suben como videitos ahí no cuidados, y se le ve bien las arrugas, obviamente, normal de cualquier persona a esa edad. Y cuando lo digo, wow, qué flaco que está. Me sorprendió mucho la última vez que lo había visto ahí en La Voz Argentina, por ejemplo.
1: Sí,
2: y es que han pasado algunos, claro, han pasado algunos años.
1: Bueno, chicos, a ver, cuéntenme, a ver qué les pasó a ustedes. Momento
2: reflexivo.
1: Majestuoso, la pulga llorando, Scaloni mirando al cielo.
2: Sí.
1: Y de repente... Sancor seguro. No, ¿viste? Yo pensé que me había pasado a mí, porque no insulté, es verdad, lo digo antes, no insulté, pero silbé, digo, bueno, no te la puedo creer. Claro, después me di cuenta que fue la reacción de millones de personas que estaban viendo ese momento donde Sancor Seguros, he escuchado la crítica constructiva de mucha gente, es genial como publicidad, porque todo el mundo habla de Sancor Seguros. 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Pero bueno, lo que ha traído aparejado toda esta cuestión del dron y el momento emotivo que se vino abajo mal, ¿no?
2: Claro.
1: Cero emotividad, ¿no?
3: Sí, lo hablábamos también, como me pareció como un poco de más más allá de lo de Sango, que para mí en todo caso lo hubieses puesto a lo último. Obvio, del drone, sí, no sí, al sí, principio.
2: Sí.
3: Fue como excesivo todo lo del drone. Como que en un momento, che, ya está. Ya pasaste dos imágenes de Leo, ya pasaste un corazón. Vamos a otra cosa.
1: Exacto, exacto.
3: Viste, ya en un momento se puso tedioso. No sé qué habrían arreglado con quién. Estaba bonito, se veía muy bonito. Sí. Pero ya en un momento a mí me cansó. Y cuando lo vi la en primera impresión dije, no, pará. Porque literal del principio, cuando termina el partido, obviamente, que en un momento se lo ve ahí a Messi como medio perdido. Como, viste, que decía, me voy, me quedo, ¿qué viene ahora? Uh-huh. Ya a mí me dijo, yo empecé a decir, esto se viene medio raro. Y bueno, fue la visión de todos los que los estábamos mirando, de incluso de gente que sabe mucho, no sé, de producción, de cámaras, que se veía por momentos muy sucio, muy, muy como desorganizado, se cortaba la luz, andaban enchufando los potes de luz, ¿viste? ¿Lo vieron a eso? Cuando estaban cambiando las luces, enchufaban, se enchufaba. Bueno, estuvo medio agarrado de los pelos.
1: Cosas que supuestamente a ese nivel no deben pasar, porque hay millones de dólares dispuestos para que nada de eso pase, bueno, pero pasó. Así que bueno, mucha gente hablando
2: de este tema.
1: De cómo romper un momento emotivo.
2: Sí. El tema, bueno, ha traído mucha cola, como decimos por ahí con Juan, que ha hecho mucho ruido, al igual que hizo ruido la final del mundo, que al final estuvimos como 2 meses hablando de ese tema y todo. Esto está sucediendo casi lo mismo, porque nos ponemos a ver esto de Sancor seguro, pero también no solo esa parte de ese auspiciante que según algunas malas lenguas, vamos a decir, porque no sabemos si es cierto o no, han perdido muchos socios, han perdido muchos seguidores en Instagram, y a su vez algunos socios bajaron, no quisieron que fueron más su seguro, claro. Así que se dieron de baja de Sancor seguro, entonces no sabes en qué cierta, en qué parte de todo esto les fue de beneficio o no. Hay algunas otras páginas que dicen como que están arrepentidos de esa situación, de todo lo que sucedió. Pero no solo nos quedamos con eso, sino que nos vamos a lo triste que fue, vamos a lo poco emotivo que fue la despedida. Y dicen, bueno, ¿de quién es la culpa de esta poca emoción? De que no hicieron un escenario, que lo hablábamos ayer con Juan, de que las luces fueron un desastre, de que el sonido, bueno, si bien estaba bueno, en ciertas partes no. Bueno, lo de la pantalla, que también se critica mucho, que River, el estadio no tenía la pantalla. Exacto. Que suele tener. Ahora hay un, hay un lore entre la empresa que fue contratada para hacer todo el evento o para realizar todo el evento, que le echa la culpa directamente al Club Atlético River Plate.
1: Wow.
2: Esta organización dice, o sea, quedó envuelta obviamente en una disputa entre lo que es la Asociación del Fútbol Argentino y River Plate, pero le echa más la culpa al club. Y tras esta, todas las críticas que se vivieron por los problemas técnicos,
3: Marketing,
2: por las fallas,
3: Export,
2: eso,
3: es el nombre de la empresa.
2: Eso, ajá, y por todas las fallas del espectáculo en el estadio, esta productora, la que bien dice Juan, fue contratada por la AFA para hacer todo el evento. Difundió un comunicado en el que señaló dificultades vinculadas con la infraestructura del estadio y también con las condiciones para realizar el evento. Uh-huh. Bueno, obviamente que hay distintos artículos y todos que cuestionan esa explicación y señalan inconsistencias en lo que es la cronología presentada por la empresa. Uno de los puntos centrales, que era lo que yo decía, es la pantalla LED del estadio de River. Bueno, River ya había informado que comenzaría a desmontarla porque están haciendo toda una modificación, porque la idea del estadio de River Plate es que sea medio cerrado, semicerrado, no todo completo, pero que sea como semicerrado. Entonces, por eso la desmantelaron. El 8 de julio comenzaron, mientras que la AFA anunció el partido de despedida el 15 de septiembre recién.
1: Wow.
2: O sea, no le podés echar la culpa a River por no tener pantalla cuando la AFA ya sabía que no iba a haber pantalla, porque fue mucho tiempo después. Fue un mes y medio, fueron casi 2 meses después que salió lo del partido. Así que contradicen el argumento de que el retiro de la pantalla ocurrió después del anuncio. Es una polémica que viene, obviamente que también hubo problemas con el sonido, con la iluminación. el corte de energía, que era lo que vos comentabas, Juan, durante el cierre del mundial, o sea, durante el cierre musical, perdón, al final, cuando se corta la música de golpe,
3: sí.
2: Ahí también, cuestionamientos sobre la planificación del espectáculo. Obviamente que la productora apunta a las condiciones del estadio más que de la AFA. No tiene un problema con la AFA, sino con el estadio.
3: Y sí, que...
2: Bueno, abrió obviamente debate sobre quién debe asumir las responsabilidades de lo que fue la poca emotiva, vamos a decir, despedida de Messi en todo ese día, el día martes, que sucedió a partir de... Bueno, comenzó muy temprano igualmente, pero un montón de cosas. Obviamente River no ha sacado un comunicado oficial, pero sí hay gente de los alrededores de River que ya empiezan a comunicar ciertos detalles, como que esto, lo de la pantalla, lo de... Ellos dicen que River no les permitía poner escenario. Cuando River es un estadio que muchas bandas musicales los contratan para hacer su show ahí, y River les da el acceso total.
3: De hecho, unas semanas antes estuvo Lali, por ejemplo. Claro. Como para hablar de alguien que maneja una infraestructura tremenda, y plata, y escenarios gigantescos, o sea...
1: Vos sabés que es un poco injusto, por ejemplo, mis hijas se averiguaron para sacar la entrada, y no había entradas, o sea, nunca hubo, o sea, cuando salieron las entradas, ¡frum!
2: Se agotaron. Dos horas.
1: Entonces vos decís, ¿cómo es posible? O sea, claro, hay un tongo allí, ¿no? Hay toda una movida comercial detrás, entradas, mucha gente que compró entradas truchas, que llegó al lugar, del interior, se fue, no sé, de Mendoza para allá, de acá de San Rafael, llegaron allá y no, esto es trucho. Sí. Y ahora tenés que verlo en una pantalla afuera porque no podés entrar.
2: Sí.
1: Un montón de cosas.
3: Tremendos, más que las que la oficial. Aparte que la reventa está prohibida, pero...
2: Era mucho más cara.
3: Pero bueno, aparte eran muchísimo más caras.
1: Yo miraba un poquito, le pregunté a la IA que me informara acerca de por qué jugar con Benín, un equipo de fútbol que nada, ¿no? Y justamente lo que me arrojó la información es que por una cuestión de costos y presupuestos para que todas las ganancias sean más fuertes aún. Entonces vos decís, la flauta, cuando le estás contando la rosca al tornillo, o sea, querés agarrar plata por todos lados, y se te escapan estos detalles, que debería haber sido todo perfecto, vos decís, miércoles, cómo fallan algunas cuestiones, ¿no? Pero bueno, quedará en la historia, en la anécdota, Sancor Seguros ahí de frente, Mark, mirando. Todos mirábamos cuando vimos la S, Super Messi, Super Hombre, Superman del
2: Superman
1: fútbol.
2: Le van a poner, yo también pensé lo mismo.
1: El super maestro de la selección, no, Sancor Seguros.
3: Fue un circo para lavar plata, básicamente.
2: Sí. Yo considero...
3: Para blanquearla.
2: Considero que fue un poco eso...
3: sacando a Messi.
2: No. Sí. Hablamos de la AFA, de quien está en la cabeza y sus allegados.
3: Por lo menos lo hubiesen organizado bien, que si no se note tanto.
2: En todo aspecto, obviamente que ahora se quieren lavar las manos, le quieren echar la culpa al club, hasta que el club saque un comunicado diciendo, no, mira, las cosas son así, no fue culpa nuestra, ustedes tenían la posibilidad. E incluso allegados a River decían que la reunión para hacer uno, cuando va a hacer un evento, vos vas a probar sonido un día antes o dos días antes, pero vos ya te reunís con la gente con la que vas a hacer el evento mucho tiempo antes. Bueno, esos fueron un día antes a la cancha de River para ver qué iban a hacer, como que, bueno, a ver qué podemos hacer acá.
3: La técnica se informó un día antes.
2: Claro, wow. O sea, como que nada, no... Como
3: y ahora
2: que...
3: empiezan a salir todas las cosas a la luz, porque todos se quieren limpiar un poco
2: y
3: también.
2: Sí. Sí, porque esta no conocía a esta empresa, Marketing Sport, es la que vos me decís. Juan, yo no la conocía, no sé si ha hecho otros eventos, la verdad que no tengo ni idea en cuanto a su trabajo, no sé de dónde es, no sé si vos tenés algo de info de eso, Juan. Que...
3: No, nada oficial, sí hablaban de una vinculación cercana con Tapia, y bueno, que la mayoría de los eventos que ha organizado ha sido siempre para la AFA.
1: Yo lo poquito que investigué fue que un error de principiante en cuanto a la publicidad en modo dron. O sea, generalmente siempre que la publicidad es por redes, por pantallas normales, siempre aparece el que pone la plata para publicitar. Sancor Seguro, auspicia, bueno. Entonces se intentó hacer lo mismo en el aire, pero... lo que falló allí fueron los tiempos, o sea, no es lo mismo la velocidad inmediata de una imagen en pantalla que hacer coordinar los drones en el aire. Por eso impactó, dicen, porque hay muchos que opinan de esto, ¿no? Más allá de que fue un chasco, pero dice, bueno, la velocidad del aire, estuvo más de un minuto diciendo Sancor, seguro, sí, un montón, ¿viste? Eso, bueno, pero hubieron muchos errores porque, claro, no se tuvo en cuenta que la publicidad es desde el aire y algo grande, muchos drones. Uh-huh. Así que, bueno, pero lo que falló allí fueron los tiempos, o sea, no es lo mismo la velocidad inmediata de una imagen en pantalla que hacer coordinar los drones en el aire. Por eso impactó, dicen, porque hay muchos que opinan de esto, ¿no? Más allá de que fue un chasco, pero dice, bueno, la velocidad del aire, estuvo más de un minuto diciendo sangre.

0: No, no, ahí nos sumamos todos a publicitar en el aire, ahí sale todo lo que hacemos, sale, bueno, quedó en un meme todo esto,
1: sí.
0: Y nada. Bueno, chicos, les cuento que allá abajo está la gente de El Hombre 3D, es una, son hermanos, ellos escuchan la radio y hacen trabajos en impresiones 3D plásticas, hacen Mirá. Unos laburos tremendos. Bueno, algo parecido a lo que tiene Raque acá con su posa celular. Bueno, ellos escuchan, les copa la radio, les gusta muchísimo lo que hacemos desde tempranito, ustedes después se quedan con El Enfoque, escuchan al Pastor el mediodía, después escuchan a Andresito, mañana van a escuchar a Mauri, Vega. Bueno, están re contentos, se prenden a la radio y dice, queremos, ya que siempre nos nombrás, Yamil, queremos regalar 6 llaveros, pero no llaveros así nomás.
1: Bien.
0: El llavero, amigos.
1: Bien.
0: El llavero está acá. Sí, sí, tremendo porque tiene para posar el celular, tiene una frase de la palabra de Dios.
1: Me encantan.
0: Pero la idea es, yo anoté un par de personas que ya contestaron correctamente, para que te ganes el llavero, vamos a hacer un sorteo, alguno obvio. Te vas a llevar. Esto va a pasar en un ratito. Contame qué frases, o qué frase, perdón, le pondrías a ese llavero para regalar. El desafío, okay. El desafío es, si te gusta el llavero, está bonito, bueno, ¿a quién se lo regalarías? Úsalo como un anzuelo para regalárselo a alguien que no quiere saber nada con Dios, no sé. Uh-huh. Bueno, mira, te regalo esto porque te lo quiero regalar. Bueno, ¿qué Bien. Frases o qué frase le pondrías? Ya está participando Sandrita Torres, Cristina Salas, Jorge González, Claudita Campos, Ruth Luengo, Paolita de Rama Caída, Ale Berrondo, también la doctora. Y bueno, juntamente con Ale, ya les voy a contar en un ratito, estuvimos anoche
2: sí.
0: en una disertación de una doctora, no sé si han escuchado el nombre, Chinda Brandolino.
2: Sí.
0: La doctora Chinda estuvo anoche en el Teatro Excelsior hablando de la Agenda 2030 y promocionando su libro El Anticristo. Muy Mira. Interesante,
2: okay.
0: porque les diría, chicos, que es una doctora que predica desde el ámbito académico-científico la palabra. Mira. O sea, tremendo. Así que estuvo muy bueno. Nos vinimos con la boca abierta. Habló de vacunas, habló de COVID, habló de un montón de cuestiones que son más que interesantes. Pero bueno, todo esto pasa en San Rafael y han pasado muchas cosas más sí. esta semana, Raque, ¿no?
2: De todo, de
1: sí,
2: todo.
1: Sí, sí, ha pasado de todo. Obviamente que creo que la noticia como más importante es lo de la lluvia, pero bueno, ahora lo del clima más que
2: Comento
1: lo de la lluvia.
2: Comento algo rapidito ahí de la lluvia que es importante.
1: Ah, bien.
2: Hay derrumbe en la ruta en algunos sectores como pasando a Yun Elum antes Bien. De llegar a la Virgen
1: uh-huh.
2: y en la Herradura, y también hay acumulación de agua en varios sectores de esa zona. Si hay charcos, vamos a decir, con mucha agua, entonces Defensa Civil pide no circular si es posible, y si lo tienen que hacer sí o sí, con mucha precaución, uh-huh. sí, Bien. Sobre todo para los que tengan que subir. No son grandes los derrumbes, pero hay bastantes piedras que han caído sobre la ruta.
1: Bien.
2: Sí, así que obviamente están encargándose de retirarlas, pero al seguir cayendo agua y demás,
1: claro.
2: retiran y hay nuevas piedras que caen. 2604-807949, el WhatsApp de Defensa Civil, o el fijo 2604-325012, Defensa y Protección Civil informa esto. Atención en torno a sectores como pasando a Yun Elum, antes de llegar a la Virgen hay derrumbes y la zona está complicada por lo menos para circular. Sí.
0: Es todo un tema el clima, estaba mirando el extendido para mañana, aumenta drásticamente la temperatura, algunos dicen, o sea, miramos algunas páginas oficiales, no sé qué tenés vos en el extendido, Juancito, vos Raque, miremos los extendidos y veamos qué va a pasar mañana, por ejemplo, a mí, ya les digo lo que me aparece a mí, pero uno dice, estamos todos locos. Mi esposa me dice, prendete el calefactor, llame, pero pará un poco, pues se me hace tanto frío.
1: Yo lo tengo prendido.
0: Claro, pero no, o sea, teníamos el aire prendido ayer, ahora el calefactor.
2: Entonces, literal.
0: Una cosa
1: de loco. No, en el extendido para mañana va a estar mayormente nublado, pero sí la temperatura va a ser de alrededor de 14 grados la máxima. Pero no va a haber probabilidad de lluvias.
2: Va a estar nublado.
1: Claro, va a estar uh-huh. nublado. Ya sí, para el día domingo por la tarde-noche hay un 40%, 50% de probabilidades de lluvia para la tarde-noche. Ah, 17 grados la temperatura máxima. Y para el domingo, para el lunes sí va a haber probabilidad de tormenta.
0: No me diga, yo que vengo ahí orando al Señor, llévala la lluvia un ratito, que tenemos que pasarla con

0: Atención, pero bueno,
1: Claro.
0: los venía escuchando también que no se va a suspender por lluvia.
1: No, no.
0: Van a haber cambios, obviamente los vamos a estar informando, pero bueno, la idea es que esa convención, porque bueno, ya hay muchas, es más, hay gente en viaje ya, ya me vienen
2: Claro.
0: contando una familia que viene viajando desde Chosmalal, me
1: Claro.
0: van contando, le digo, por favor, vengan con cuidado, viene Silvio Morales, viene toda la familia Morales, dice, vamos a parar en Buta, en Barrancas y vamos a ir por Malargüe, así que ya vienen en viaje
1: Claro.
0: para vivir esa fiesta el día lunes.
1: Hay una un 40-50% de probabilidades de lluvia para el día lunes, pero son tormentas aisladas. Yo creo que más que nada para el día domingo va a estar la información circulando de cuáles van a ser los cambios, si es que hay lluvia o no.
2: Uh-huh.
1: Así que a estar atentos, a venir a las reuniones también del día domingo, tanto a las 10 de la mañana como a las 8 de la tarde, esa de la tarde, sí.
0: Así es, 20 horas.
1: 20 horas.
0: Esa quedó igualita, las otras han cambiado. Bueno, la vigilia de esta noche queda igual 21 horas. La que cambió fue martes, pasa de 16 a 17 horas. Miércoles pasa a 21 horas y jueves pasa a 17 horas.
1: Bien.
2: Muy bien, 2604-548-176. Hablemos del tiempo. Si tenés algún aviso para dar también, nos podés contar.
0: Sí.
2: Y si les parece, hacemos una breve pausa.
1: Sí,
2: escuchamos un tema musical.
1: Sí, yo te digo, manda un mensaje al 2604-548-176. Si te querés ganar uno de estos llaveros que dice Yamil, que están geniales,
0: sí, sí,
1: porque los hemos visto, están geniales.
0: Los voy a ir a buscar ahora en un toque, voy a bajar porque están los chicos abajo. Es
2: decir,
0: no me animo porque tengo miedo de salir al aire. No, digo,
1: no,
0: ¿cómo
1: no,
0: va
1: no lo vamos a hacer? Pero mandó un mensaje. ¿Qué
0: sí.
1: frase le pondrías vos a un llavero para regalarle a alguien?
2: Okay.
1: Te leemos y participas por el sorteo.
0: Tremendo.
2: Yo le pondría Cristo vive.
0: Oh, oh. Qué original. Que escúcheme, piense un poquito más.
2: Use, aguante River.
0: Use. No, ¿cómo?
1: Dios
0: es de Boca, no, no.
1: No, no.
2: Dios es
1: no,
2: argentino.
1: Señores, no hay cámaras ahora, pero yo digo que no. Dios es de River.
0: Ah, no, bueno.

0: 2604-548176 es la vía de comunicación. Ya nos vamos acercando al enfoque. Bueno, acá fui a buscar los llaveritos.
1: Uy, uy, uy.
0: Qué lindos llaveros, chicos. Acabo de poner mi teléfono, no, pero este es el mejor. Están todos preciosos, pero hay uno hermoso, grandote. Los vamos a regalar a todos. La consigna es muy sencilla. ¿Qué le pondrías a un llaverito para regalar, aprovechando que el llavero es multiuso?
1: Claro.
0: ¿Qué frase le pondrías bonita, no? De parte del señor.
2: Uh-huh.
0: Comuníquense a la radio, ya tengo gente anotada. Y bueno, continuamos charlando un poquito más cosas que pasaron durante la semana. Bueno, por ejemplo, les contaba a los chicos acerca de la charla que tuvimos anoche con la doctora Chinda. La vacunación, la Agenda 2030 y cuestiones que están relacionadas a la medicina, a la genética. No sé si quedó grabado, bueno, Chinda, ella recorre el mundo, la citan a hacer las famosas charlas, tiene varias charlas TED y habla mucho sobre lo que originó, porque ella se dedicó a estudiar la vacuna del COVID post-inyección, o sea, post-inyectable. O sea, ¿qué pasa cuando te inyectan la vacuna? ¿Qué pasa con esa violación que hay de la membrana donde entra? Yo no soy científico ni técnico ni nada, voy a hablar muy por arriba de lo que ella explicó, pero bueno, ¿qué pasa? ¿Qué es lo que trae? Nadie sabía, hasta hace poco tiempo estaba prohibido hablar de eso y menos investigar qué era lo que te estaban poniendo.
2: Claro.
0: Bueno, la cuestión que la doctora Chinda se dedicó a hacer análisis científicos, desmembró todo el compuesto y nos dimos cuenta que habían cuestiones allí muy complicadas, que no voy a entrar en tecnicismos, pero bueno, algo nos ponían y ese algo originó cosas y origina cosas en nuestros organismos hasta el día de hoy. Así que más que interesante la propuesta de la doctora Chinda Brandolino, que estuvo anoche en el Teatro Excelsior, lleno, teatro lleno de gente. Empezó a las 7 de la tarde de 19 horas y eran las 23:30 horas y no se movía casi nadie, para que te des una idea.
2: Estaba súper interesante.
0: Recontra, porque aparte después se hizo un ida y vuelta, o sea, la misma gente del auditorio podía hacer preguntas. Uh-huh. Imagínate, preguntas para hacer 2.500. Una por una la doctora dice, si me dan tiempo y paciencia nos quedamos acá.
2: Claro.
0: Una por una respondiendo cuestiones, y a mí lo que más me impactó, si bien fui convocado para apoyar en la locución, fue que ella menciona al Señor en todo momento.
2: Uh-huh.
0: Ella habla del anticristo, de lo que se está haciendo con el aborto, de la veracidad, de la verdad por sobre la mentira, de que no es una interrupción, es un asesinato, dice ella, agravado por el vínculo con alevosía, nos mostró cómo salen los pedazos de bebé desde el vientre. Uf, o sea, fue muy fuerte anoche, fue muy fuerte lo que vivimos. De hecho, ella fue la impulsora en el 2018, ella les mostró un video a los senadores en el Senado de la Nación. Eso frenó la ley del aborto, pero después el expresidente Fernández metió un artículo y por DNU se aprobaría la ley del aborto legal en Argentina. Pero bueno, ella decía de que el anticristo está más cerca de lo que nosotros nos imaginamos por la voracidad con que uno ve al enemigo. Dice, parece que el niño por nacer, el niño que está en el vientre, es el enemigo y hay que matarlo de la peor forma posible. Arranquémosle las piernas, los brazos, es muy fuerte. Pero bueno, eso se estuvo hablando anoche. Obviamente su postura es provida y bueno, tiene muchas personas que la seguimos, pero tiene muchos que la odian.
2: Obvio,
0: y que tiene denuncias penales y causas y cuestiones, porque ella habla de estos temas abiertamente, temas que son bastante complejos de abordar, ¿no? Con mucha sensibilidad y con cuidado hay que hablarlos, porque bueno, son cuestiones que pasan, pero que generalmente en ningún medio se hablan.
2: Claro.
0: Hay que hablarlos.
2: Sí, sí, sí, tal cual, censuran esas cosas a veces y está bueno que la gente sepa.
1: Bueno, por acá nos dicen, bendecido día, chicos.
0: Hola.
1: Bendecido día lluvioso.
2: Así es.
1: Yo le pondría el llavero.
0: A ver.
1: Con Dios junto a ti, abrirás las puertas del cielo.
0: Es bueno.
2: ¡Wow! Me encantó.
1: Abrazo a los tres y a toda la audiencia. Karina López.
0: Karina López está anotada.
1: Buenísimo. Bueno, linda frase.
2: Sí.
1: Con Dios junto a ti abrirás las puertas del cielo.
0: Gracias, querida Karina.
1: 2604-548-176. Ahí nos decís qué frase le pondrías a un llavero si se lo tuvieses que regalar a alguien, por ejemplo. Sí. Yo ya dije la mía, me dijeron que era muy básica, así que voy a pensar
0: otra. Sí, bueno, entramos en una disputa, ¿no? Porque obviamente, que ¿quién va a dudar que Dios es de Boca? Nadie.
1: Nah, ¿vale? Claro. Ponele. Ponele. Bueno, no pasa nada.
0: Sí, sí, sí. 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Bueno, claro. Tengo mensajitos acá.
1: A ver
0: si puede ir al aire.
3: Yo pondría el versículo "Todo lo puedo en Cristo que me fortalece", de Filipenses 4:13. Porque cuando uno no
1: se
3: puede
1: muy bajito
3: hacer las cosas como uno quiere, ¿quién nos fortalece? Solo Dios. Él es el que nos da la fuerza, nos da la sabiduría, el entendimiento y el discernimiento para poder buscarle soluciones a las cosas. Para Dios nada es imposible.
0: Bueno, allí estábamos escuchando, se escuchaba muy bajito, pero bueno, todo lo puedo en Cristo que me fortalece. Exacto. Dice Carmencita Iranzo, que ya está participando.
1: Bueno, lo pueden seguir haciendo, 2604-548-176. No sé, qué algo que no sea como lo básico.
2: Ah, bueno, yo Raquel, iba a decir, por ejemplo. Esfuerza...
1: ¿Qué?
2: Esfuérzate y sé valiente, iba a decir yo.
1: Ah, pero claro.
2: Bueno.
1: De manual.
2: Bueno.
1: Peor que el mío.
2: Por eso dije. Ah,
1: todo, yo iba a decir todo lo puedo en Cristo que me fortalece, también es como un clásico de esas.
0: Pablo Rossini de Giré, tienda para mascotas, también se esforzó y dice, Jesús te ama. Bueno, está bien, Pablo, todo se ríe así, Juan, por Dios. Bueno.
2: Mi compañero.
1: Como yo.
2: Mi compañero de escuela ministerial.
0: Él es práctico.
1: Te amado, sí.
0: Bueno. Jesús te ama, sí.
1: Igual Jesús te ama, está bueno.
0: Es bueno, sí.
1: Qué gracioso porque son como los míos, bueno. Sí.
0: Y es que aparte es chiquito porque, bueno, tampoco hay tanto lugar en el llavero, ¿no? Pero bueno.
2: Claro, que le vamos a poner.
0: Jehová es mi pastor. Dice este, a ver, Jesús te ama, acá está el de Pablo. Bueno, así estamos mirando con Raque acá. Dios es fiel. Bien. Tienen frases chiquititas.
1: Escuchen este.
2: Está buenísimo.
0: A ver.
1: Hola, buenos días.
0: Buen día.
1: Yo le pondría Cristo viene pronto.
0: ¡Es buena! ¡Aplauso!
1: Saludos a mi amado esposo que está escuchando y para mi princesa Abigail, dice Ana María Ibáñez.
0: Vamos con Ana María Ibáñez, anotada Ana María.
1: Viste como para, tipo, arrepentite. Te regalo este llavero,
0: Cristo viene pronto. Bien.
2: Él me amó primero, me encantó ese.
0: Sí, me encantó. Yo tengo la frase que la tengo de hecha puesta en mi perfil de WhatsApp.
1: A ver.
0: A pesar de mí, Dios me ama igual.
1: Ah, está bueno. Ah, está bien ahí.
0: Me gusta.
1: Claro, sí. La que tenemos en el WhatsApp.
0: Exacto. No necesariamente tiene que ser una frase, si querés, bíblica, claro. Buenísimo, no hay drama, pero algo bonito que hable de Dios, que hable de su amor,
1: no me
0: ¿sí?
1: había pensado, ¿eh?
0: Ahí están mirando los chicos. Bueno, 2604-548-176. Queremos regalar, estamos regalones, tenemos tres, ya le digo cuántos vamos a hacer. Alguien se va a llevar un llaverito muy bonito. 3, 4, 5, 6, 7 tremendos llaveros de gentileza de El Hombre 3D, impresiones en 3D.
1: Bien, yo le pondría entonces morir es obedecer.
0: Bueno.
1: Es una frase que la tengo ahí en el estado de WhatsApp, en la descripción de WhatsApp. No sé por qué a veces se borran las descripciones de WhatsApp, pero es una frase de una canción de Fila 9, por ejemplo.
0: Bien.
1: Es verdad, no había pensado ese. Bien aconsejado
0: bien ahí
1: por Yamil. Exacto. Me mandaste un audio. Bien, acuérdese que estamos al aire,
2: A la radio.
1: Háblele al micrófono porque si no, no se escucha.
2: No, pero yo porque te quería hablar a vos, no a la.
1: Pero y al aire, ¿cómo lo va?
0: Yo creo que Raquel se nos está enamorando por eso.
2: Oh, no,
1: claro, me
2: ahí.
1: Habla a mí, pero estamos en el aire.
0: Buenita, bueno, no sea malo.
1: Para
0: bien,
1: las perlitas, como
2: yo
1: Susana
2: le pedí
1: Jiménez.
2: Que me. Le envía al WhatsApp de la radio el audio.
4: Raquel, yo te voy a poner. Gracias, Jesús, por protegerme del enemigo.
1: Opa.
2: Mi madre dice, gracias, Jesús, por protegerme del enemigo.
0: Deme el nombre de su mamá.
2: Ah, ¿va a participar también?
0: Sí, más Valeria que Lynch.
2: Raquel se llama. Sí, claro. Re difícil el nombre de mi madre. Raquel.
0: Aclaremos que es la mamá de Raquel, para decir, te están ganando ellos los premios.
2: Ponele, porque siempre lo trato a usted, a Yamil. Sabina Villalba.
0: No, pero tráteme de usted. Nah,
2: ponga.
1: Póngale.
0: Entonces, no,
2: ponga
0: no, tráteme de vos. No, me hace sentir como de 60 años. No.
2: Bueno, Raquel ¿cómo? Villalba, Sabina. O Sabina.
0: Me gusta, wow. Sabina. Ay, es bonito, Sabina.
2: Sabina Raquel Villalba.
0: Sabina.
1: Y bueno, nos escucha fuertísimo, ¿vio?
0: Me encanta que la radio suene a full. Me encanta. Sabina, quiero conocerla, Sabina, el lunes, si viene a la convención. Bueno, chicos, ¿están preparados para la convención? ¿Están contentos?
2: Sí, sí, sí.
0: ¿Entusiasmados?
2: A full, a full. Muchas cosas aún por hacer.
1: Raquel se puso a pensar, uy.
0: Ay, qué pregunta.
2: Pero bueno, sí. Dios todo lo puedo. Ah, ese mensaje, ese.
0: Esa, con Dios todo lo puedo. Es buena esa para el llavero, es buena.
1: No, es un gran movimiento todos los años que se realiza hablando en serio. Y este año, más allá de que el tiempo por allí pueda disponer otra cuestión en torno a la ubicación, no se suspende, y eso es lo importante. Por ahora se sigue haciendo en el predio, en el horario acordado, cualquier cuestión se informará. Pero hay mucho detrás, organización, mucha gente que viene de otros lados.
0: Exacto.
1: Además de toda la parte técnica y demás. Bueno, Yamil está más por ahí en tema y ha estado involucrado, pero bueno, es va mucho para organizar la convención, Yamil.
0: Sí, y son muchas horas. A partir de las 9:30 van a estar abiertas las puertas, 10 horas en punto se calcula arrancar, y vamos a estar allí hasta las 18 horas aproximadamente. No es que vamos a estar de balde, sino que está todo cronometrado para que hayan actividades, plenarias, charlas, tiempo de esparcimiento, para que puedan estar allí en el lugar. Y si está lloviendo, hay un plan B, siempre hay un plan B. Ya le vamos a preguntar bien a los organizadores, por ejemplo, Nico, Ruth, que están al frente allí, que nos cuenten un poquito. Ayer me decía Ruth, va a haber buffet, cosas ricas, saladitas, calentitas, frías, así que va a estar lindo para poder compartir. Yo creo que hay que ponerle toda la actitud. Así, che, está nublado. Bueno, no importa, con actitud, esté nublado o no. Yo siempre miro, y de paso, ya que hablábamos en el principio de la cancha, de las pasiones, digo, uno tiene pasiones para tantas cosas.
2: Sí.
0: ¿Cuánto más para el Señor, para juntarnos?
2: Por supuesto.
0: Porque por excusa, no, que está nublado, está lloviendo, está frío, hace calor, porque siempre una, ¿viste? Mira, yo el año pasado fui, a mí me gustan los fierros, me gusta el automovilismo. Estaba trabajando en Neuquén y estaba el turismo carretera. Me fui, pagué la entrada, que no es barato, pagué la entrada. Había un viento, Raquel. Sí, yo no te puedo explicar el viento, y estábamos en el medio del desierto allí. La tierra que comí, los dientes con tierra.
2: Ay, sí, así te rechinan los dientes. Pero con escuchá, la tierra.
0: Pero habían 50.000 personas, no se movía un alma, y el viento nos llevaba. Yo me agarraba a la gente, estábamos al reparo de algo. El viento, no, impresionante. Bueno, de hecho se suspendió la parte final porque no se podía por el viento, no se veía nada. Aún así, la gente no se iba.
2: No se iba.
0: ¿Por qué? Porque nos mueve, me meto yo también, me gustan los fierros, la pasión por el turismo carretera. Bueno, ahora, yo pregunto, si ese mismo viento existiera este lunes...
2: Claro, vamos.
0: Ponele, ¿vamos o no vamos? No, el viento, Yamil, el viento, bueno... Yo siempre siempre que hablo de esto, vos medilo con lo que más te gusta hacer. Medilo con tu pasión allí. ¿Qué es lo que más le gusta hacer a Sabina, por ejemplo? ¿Qué es lo que más le gusta hacer a Mabel? Bueno, compáralo con el lunes. Si el lunes está nublado, ¿vas a ir? Si está lloviendo, mira si diga estar lloviendo, ¿vas a ir? Me decía una amiga que vive en Buenos Aires, ¿por qué se asustan tanto por la lluvia? Si es agua. Claro, porque yo le explicaba el contexto. Vivimos en una zona desértica, rara vez llueve. Y cuando llueve, por eso existen las acequias, las cunetas, pues si no se enlaguna todo. Es todo un acontecimiento cuando llueve en San Rafael.
2: Claro, allá salen sin paraguas directamente.
0: Claro,
2: ya,
0: porque ellos están acostumbrados. O sea, la gente está acostumbrada a la lluvia. O sea, no pasa nada si llueve. Y a la humedad, 100% de humedad, todo pegajoso. Bueno, acá nosotros no. Estamos acostumbrados al llano, a que no llueve, que está seco, todo como gárgara de talco, ¿vio? Bueno, todas esas cuestiones. Entonces, la pasión, yo apelo a la pasión que nos mueve a todos, cada uno con su pasión. Bueno, trasladémoslo a Cristo. Si hay gente que está viniendo en camino con lluvia, con barro, me los imagino, allí viene toda la familia Morales desde Buta, desde Chosma, vienen en el vehículo, vienen despacito, pero vienen. Nosotros que estamos cerquita, no nos vamos a acercar, es como que no encaja, claro. ¿Viste?
2: Sí.
1: Eso es cierto.
2: Pasa también, a veces uno dice los domingos en las reuniones, ¿no? Que hay llueve y por ahí la reunión, en la mañana, ¿no? No hay tanta gente, porque está lloviendo. Entonces no viene tanta gente, o la escucha por la radio, la ve por el streaming, porque está lloviendo. Y vos ves y decís, bueno, un domingo, nos referimos al fútbol porque es lo que Yamil dice también, de la pasión que uno vive. Y ves la cancha y está lloviendo a cántaros. Y ves la tribuna que está llenísima.
0: Sí. Y saltando y saltando y saltando y saltando.
2: Sí, y se suspende el partido porque llueve, porque la pelota ya directamente no corre de cómo está lloviendo, y sin embargo la gente todavía está ahí, y acá que te estás resguardado por ahí, que estás adentro, que te prenden la calefacción para que no tengas frío, o el aire o los ventiladores para que no tengas calor, todo, y la gente a veces no viene, es verdad eso.
1: Sí.
2: Que
1: sí, eso es cierto.
2: Es como que te quedas con esa sensación de decir, ¿por qué no ponemos como primera pasión en nuestra vida a Cristo, no? A Dios.
0: Yo le pondría seis hacedores de todo.
1: Sed.
0: Bueno, yo le pondría sed hacedores de todo lo que yo les enseñé. Y wow. El Dios de paz estará con vosotros, dice Estelita Nieto.
1: Qué bueno.
0: Anotamos a Estelita Nieto por acá. Tatará. Ahí le mandé un audio de una oyente, don Juan Navarro. Usted lo podría cargar porque esa oyente es muy especial. A ver qué nos dice.
5: Hola, Pastor Yamil. Bendiciones. Hola. La frase que yo le pondría es: tú eres mi roca y mi castillo.
0: Muy buena. Bien ahí. Qué lindo.
1: ¿Quién es? Bueno. ¿Sabe el nombre?
0: Ella es la hija de Ricky Barros. Y bien. No me acuerdo el nombre. Ya me va a salir. Decime el nombre, hijita. Bueno, ahí me va a retar. Me dice, no se acuerda mi nombre, pastor. Pero qué bárbaro. Qué hija. Ya tengo 50 años. Bueno, está bien.
1: Claro. Buen día nuevamente. Los estoy escuchando y quiero participar. Yo le pondría: Dios es mi única recompensa. Sandra nos manda este mensaje.
0: ¿Qué Sandrita? ¿Será Sandrita Torres? ¿Estará participando otra Sandra?
1: No lo sé.
0: Dígame que Sandra.
1: Buen día, somos David y Marcia. Estamos de paseo por San Rafael.
0: ¡Epa!
2: ¡Ay, qué lindo!
1: Venimos de Rincón.
0: ¡Opa!
2: ¡Saludos!
1: El mensajito para el llavero es...
0: A ver.
1: Escuche esto, este es bueno.
2: A ver.
1: Toc, toc. Apocalipsis 3:20.
0: ¡Epa! Es buena. Repítame el nombre.
2: David y...
1: Y Marcia.
0: Yes. David y Marcia de Rincón.
1: Bendiciones.
0: Estoy anotando a full. Sí,
1: bueno,
0: sí,
1: los
0: sí,
1: ha
0: sí.
1: recibido con agua. Ajá, el departamento.
2: Sí, es verdad.
0: Qué lindo, me encanta. ¿Conocen Rincón ustedes?
2: No.
0: Es re lindo. Yo estuve en Rincón, bueno, trabajo, voy para allá. Uh-huh. Y me subí arriba, hay como una virgen uh-huh. así. Estuve ahí arriba y de ahí arriba sacaba fotos. Re lindo Rincón de los Sauces. Bueno, están anotados los chicos para el sorteo. Y tenemos que hacer el sorteo, chicos. Ya estamos a 3 minutitos de las 11 de la mañana. Ya se viene el enfoque con todo. Especial fin de semana. Les voy a contar todas las novedades, todo lo que se viene. Se viene el encuentro de niños, uh-huh. el encuentro de los jóvenes. Allí Luquitas Dorosuk me va a contar un poquito acerca de ese gran encuentro de jóvenes que se viene para... Es muy poquito, falta nada, falta, ahí le digo, corazón abierto, espíritu de verdad, 7 y 8 de noviembre, uh-huh. ya te adelanto en el enfoque todo lo que pasa con los jóvenes.
1: Bien, el Cristo, dice ahí nuestros amigos de Rincón,
0: el
1: Rincón es en la cima de la montaña.
0: Allí,
1: dice,
0: en la cima de la montaña, Cristo, sí, allí.
2: Sandra, que mande el apellido. Sí. Para que sepamos... Ajá,
0: bueno, le puse Sandra 2. Sí. Yo me arreglo, bueno.
2: Lo que podemos hacer, para no decir... podemos, en un papelito, yo lo hago ahora rapidísimo. Bueno. Pongo del 1 a no sé cuántos
0: al
2: son.
0: 17.
2: Al 17. Y los metemos bien. En
1: un
2: algún
1: minuto
2: lugar.
1: Tenés.
2: Claro.
0: Un minuto.
2: Usted tiene una... Vos tenés una hoja
0: No me diga vos, dígame usted. Escúcheme, ¿cómo es el tema?
2: Sí, yo tengo. Sí. Yo saco y lo hago.
0: Tiene, a ver.
1: Bueno...
0: Yo la gasto a Raque porque me encanta. Sí, pero es, me hace sentir un viejo. No, yo quiero parecerme a ustedes, chicos. Miren, me puse un buzo de joven y todo. Bueno, no tenemos stream, ¿no? Porque si no te, no, mis hijas me dicen, son las que más me liman. Me dicen, no te hagas el pibe, el flaco. Pues,
2: ya, somos pues, siempre
1: es un
2: jóvenes.
1: Tema para charlar.
0: Sí, sí.
1: Hay
0: sí,
1: ropa,
0: sí.
1: Igual no ese buzo, porque sí. Es un buzo.
0: Sí,
1: general.
0: Sí, es verdad. Sí, sí,
1: pero viste que hay ropa que a veces vos decís, no, esa ropa no es para
0: es,
1: vos.
0: Es eso, tal cual. Mis hijas no, son no, muy no, duras
1: no.
0: En eso
1: sí, no,
0: y me
1: no,
0: tienen
1: no.
0: Cortita. Me dicen, no, sacate eso, pa. Sacate eso, me las imagino.
1: Sí, no, hay, no.
2: Van a escuchar todo el ruido porque estoy armando los papelitos para hacer el sorteo.
0: Rack está armando el sorteo. Vamos, queda un minutito. Sígase sumando. Queremos regalar un llaverito. Agustina dice: ¿cómo no se va a acordar que me llamo
1: claro,
0: Agustina? Dice: Agustina. Bueno, Agustina, perdoname, hijita. Agustina, ahí está.

¿Qué frase le pondrías al llavero y de paso regalalo al llavero? Está buenísimo. Es decir, me lo quedo yo. No, regalalo. Ve la beta de poder predicar de esa manera. Un regalito sencillo.

0: Bueno, obviamente nos siguen a través de las redes sociales también, @estacionluzfm, ahí en Facebook, en Instagram, siguen todo el contenido de la radio, las historias, las novedades, en Instagram sobre todo, @estacionluzfm, ahí pueden seguir. Esta tarde está ADN positivo, además, viernes lo va a traer la lluvia seguramente a Andrés, espero que lo traiga y no lo deje por allá.
1: Sí, yo tengo una pregunta para hacerle a Andrés.
0: ¿Qué pasó?
1: ¿Se la puedo hacer a ustedes, chicos?
0: Sí, obvio.
1: ¿Cómo es posible que Andrés tenga siempre el pelo cada vez más negro? No, no se ría así, no.
0: ¿Por qué?
1: Raquel, ojo, Raquel. Claro, a mí me da envidia, yo estoy cada vez más canoso, la barba blanca, todo, y él cada vez más oscuro el pelo, entonces algo raro ahí, la Matrix está fallando.
2: Silkei.
1: No, auspicia este bloque Silkei, no, por Dios. No.
0: Bueno, que nos cuente cómo hace, es una buena pregunta para hacerle a Andrés, que debe estar escuchando.
1: Se mantiene joven, Andrés, sí. Esa es por todas las que me da él a mí en privado. ¿Viste, Andrés? ¿Viste que te lo iba a devolver? Bravo.
0: Bueno, las 11 de la mañana, un minuto.
1: ¡Uy!
2: Ahora vamos. Termino.
1: Le estamos robando el espacio apurando al Pastor Yamil, se va a podrir todo acá.
0: Sí.
2: ¿Cuántos eran? 17.
1: 17, Raquelita. A ver.
0: ¿Por qué se le ocurre a Raquel esas ideas un minuto antes de hacer el sorteo?
2: A ver, perdón, se me acaba de ocurrir porque está participando mi madre, entonces que no quede. El número 5 y sea mi madre. Entonces.
0: Claro, pero...
1: Igual acá está la fiscalización. Legal. Adelante, señora escribana. Pase.
0: Claro.
2: Buen día,
1: ¿cómo le va?
0: ¡Qué aguda!
2: ¡Me voy a controlar!
0: ¡Qué aguda la escribaña!
1: Bueno, sí. Bueno, sorteo.
0: Dale.
2: 16.
0: Vamos con los sorteos.
2: 17.
0: ¿Y esto cómo hacemos para entregarlo después? ¿Vienen
2: lo
0: para
2: vamos
0: acá?
1: Sí, vienen para acá, se lo vamos a entregar.
0: Perfecto.
2: Es que lo estamos metiendo en una bolsita, vamos explicándole a la audiencia.
1: Vale la pena que vengan, sí, pues son re lindos de verdad. No es un llavero así nomás, no, se mueven, tienen mecanismos. No, están re heavy. Ahí
2: somos
1: está.
2: Re capos nosotros con las ideas que tenemos.
1: Sí, y es más, tenemos, a ver... Primer llavero de la mañana es para el número 10, Jesús te ama, Pablo Rossini. ¡Oh!
2: Bueno, esperen que estoy revolviendo bien, acá las cuestiones se hacen bien.
1: Se ganó un llaverito tremendo el Pablo, vamos con otro. Y este es el número 3. ¡Jorge González! Bien. ¡Qué grande, Jorgito González!
2: Gente, vieron que es mejor así de esta manera. Entonces vamos seleccionando ahí.
1: A ver, va rápido como viraje de laucha. 13. ¡Sabina! No, de verdad que estamos haciendo el sorteo. De verdad, Sabina, te ganaste tremendo llavero. El número 6.
2: Debo aclarar que yo no estoy mirando la bolsa.
0: No aclare que oscurece.
1: Paola de Rama Caída.
0: Muy bien, Paola.
1: El número 8. Karina López. Bien, Cari. Se ha ganado manso llavero, Karina. A ver. Número 14. ¡Psh! Estelita Nieto. Bueno, listo, a ver cuántos llevamos, pues son 7 ya.
2: Claro.
1: Como 32 premios.
2: Le daban a los 17.
1: 1, 2, 3, 4, 5. 5.
0: Dos más.
1: Vamos. Dos más. Ahí está. Nervios. Tensión en el aire. 11. Ana María Ibáñez.
2: Último.
1: Se van los llaveros. Gentileza del hombre 3D. Número 5, Ruth Luengo. Bien, Ruth, tremendo.
0: ¿Nada más?
2: No hay más. Acá quedaron los numeritos que.
1: Sí. Escúchame. Ya está. 7 regalos no se regalan en cualquier lado. Aparte, mire qué bonitos. Así que tienen que venir. Aparte, los quiero conocer. Tienen que venir a buscar el regalito a la radio.
0: Acá le están dando a Yamil.
2: Hoy sí,
0: 11 y 4 nos van a matar.
1: Sí, a ver.
0: Porque yo voy al estilista y él me mantiene cool, dice bien, Andrés. Bien, él habla. Sí. Esto es más fuerte.
1: A ver.
0: Ya sube él. Él habla de envidia. de envidia de la edad que tiene.
1: Sí.
0: Y ya no tiene pelo,
1: no,
0: dice Andrés.
1: No diga eso,
0: de la abundancia del corazón habla la boca. Igualmente, sí, a la tarde lo atiendo al pastor Cumbiero.
1: Es verdad, está bien. Sí, sí, ya me va ya me veo que se viene una tarde complicada. Sí. Bueno. Hay un poquito de envidia, de verdad, porque él tiene mucho pelo y tiene menos frente que yo. Pero bueno, uno vive con eso. Amigos, gracias. Gracias por este pase. Audiencia amada, gracias. Quédense allí que ya se viene el enfoque.
3: Son las 11 y 5 minutos. 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
4: El secretario de Defensa de Estados Unidos dijo que la ejecución de Nidal Hassan será pública, la primera desde 1936. Pete Hegseth indicó que el ex mayor, condenado por matar a 13 personas en Fort Hood, será fusilado a la 1:00 p.m. en la base tejana, según el Departamento del Ejército.
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4: Descarriló un tren con 600 toneladas de carbón en Santa Cruz y el gobernador denunció un posible sabotaje. La formación pertenece a la empresa YCRT. Claudio Vidal alertó por la gravedad del hecho y señaló evidencias de una posible acción deliberada.
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4: Con Álvaro Montero y el regreso de Rodrigo Bataglia, los convocados de Boca frente a Instituto. El arquero viajó a Córdoba luego de perderse los últimos partidos, mientras que el volante vuelve al ruedo tras largos meses fuera de las canchas.
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0: a cruzar los dedos.
1: A ver, móvelo un poco. Más a la izquierda, un poquito a la derecha. Vamos, que tiene que quedar bien el enfoque, vamos. Ahí me gusta. Vamos, que sale perfecto. 3, 2, 1. 1. Aquí comienza el enfoque. Subí el volumen.
2: Tienes un mensaje nuevo.

ver así. ¿Qué tal, familia? ¿Cómo les va? Buenos días, bienvenidos al Enfoque. Y sí, estamos contentos, recién en el pase, charlando con los chicos. Un saludo, querida Ana María. La rompió Ana María anoche. Ya te cuento quién es Ana María. ¿Qué estuvimos haciendo anoche? Siempre poniendo las cosas en el más grande. Eso anduvimos haciendo anoche. Claro que sí. Bueno, amigos, ¿cómo están? Mi nombre es Yamil, para todos aquellos que reportan sintonía, que se quedan un ratito escuchando, a ver qué onda, flaco, ya estamos cansados, la noticia, las pálidas, todo lo que pasa. Bueno, véngase, esta es una propuesta diferente en radio. Un programa que no contamina su mente, es escuchable a su corazón y edificante a su espíritu. Yo sé lo que le digo. Soy Yamil, hasta las 13 horas te hago compañía en el Enfoque. Solo en Jesús. Siempre nuestras vías de comunicación habilitadísimas: 2604-548-176, 2604-6325-43. ¡Álvaro! ¡Póngale a la batería, maestro! Bueno, mucha expectativa, le vamos a poner todo el power, toda la energía, porque claro, se viene, cantalo a los Mariano Clos, se viene a la convención, cantalo. ¿Qué le pasa, maestro? Baje un cambio. Y bueno, es que estoy contento, ya me estoy imaginando el día lunes. 9 de la mañana, banquetita, mire, dos escenarios, si está nubladito, banquetita, algo para comer, matecito, cafecito caliente, reposerita, camperita, paragüita. Bueno, ese es el escenario de lluvia, escenario de nublado tirando a solcito, ropita liviana, termo, bebidas frescas, los autos con las hieleras arriba del techo. ¡Qué lindo! Se viene la convención anual del Ministerio Vida y Paz compartiendo el pan.

Un saludo gigante a mi amigo Silvio Morales, Romy y los dos gladiadores. Vienen desde Chosmalal, vienen con la Starlink.

Ya te cuento todo lo que se está preparando. Bueno, usted que me está escuchando dice, ¿qué onda, flaco? Quedo colgado, no entiendo de qué hablas, convención. ¿Qué es eso? Bueno, ya le cuento y de paso lo voy a invitar. Me gustaría tomarme un matecito con usted ese día. Yo voy a andar caminando, me gusta andar por todos lados, tomo mate, como, engordo 5 kilos, porque claro, voy comiendo tortita en un lado, sanguchito de miga en el otro, Yamil, una fetita de jamón casero. ¡Aleluya! 2604-5481-7.

0: musiquita que le gusta a Ana María Barrio Nuevo. Ah. Y está fresquito, así que vamos, vamos Ana María, vamos, vamos, vamos, vamos, vamos, pam, pam.
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0: Sí, un saludo gigante al equipo de Chinda Brandolino allí, claro, yo me hice a

0: Y cuando la vea Ana María, vamos a alargar unos pasitos con Ana María.
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0: Un saludo a Ana María Barrio Nuevo, Nancy, bueno, todo el equipo, su hijo, el Char. La gente de sonido e iluminación allí en el Excelsior, Huguito, querido.

Voy a hablar durante el programa, ya cuando bajemos un cambio, voy a conversar un poquito con vos que estás del otro lado allí. ¿Qué pasó anoche, por ejemplo, en el Teatro Excelsior? ¿Qué pasó con la doctora Chinda Brandolino? Me tomé un matecito, me saqué una foto hermosa con la doctora. Pero le dije a la chica, a una de las integrantes del equipo, la que estaba con la compu, Ana, le dije, voy a estar orando por vos, por el equipo, que Dios los guarde, los bendiga y los siga usando en gran manera. Para, pa, pa, pa, pa, pa, pa, pa. ¡Yela! ¡Ey!

0: Le ponemos un poquitito de candela a la cosa y está fresquito, pero acá en el enfoque entramos en calor rápidamente. ¡Epa! Bueno, ya tengo fotitos. Sabina me manda fotito con el llavero. Qué lindo llavero, Sabina. Pero más linda es Sabina. Qué bonita foto me mandó la Raque. Claro, su mamá se ganó el llavero.
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0: Un saludo grande a Sabina. Me voy a ir a tomar.

0: Ya nos vamos de a poquito a la información, el mundo cristiano.
1: Con la mente bien abierta.
0: Llegada está muy cerca.
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0: Un saludo, querida Sandrita Marisa Torres. Bueno, mucha gente conectada, escuchando desde lejos, desde cerca. Sandra tiene pinta que hace unos bizcochuelos.
2: ¡Oh!

Bueno, tengo otra Ana María, en este caso es Ana María Ibáñez, que está contenta, está bailando porque, claro, se ganó el llavero. Gentileza de la gente linda de El Hombre 3D, así nació un emprendimiento. El nombre del emprendimiento, claro, Lucho Tristán Vivas, Luis Tristán Vivas y Mabelita Agüero, un matrimonio precioso. Ernestina allí, todos viven en las paredes City, el Usillal Academy. ¿Por qué le pone nombres en inglés? Bueno, porque suena bonito, ¿no? Me mandaron los llaveritos y el Lucho no quiso salir al aire, ¿no?

0: nos vamos a la pausa y como tiene que ser.
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0: escuchando buena musiquita, transite con mucha precaución. Recuerde, si usted anda en vehículo, sobre todo en moto, que el agua en el asfalto hace que su vehículo sea otro, es otro vehículo. Tanto la moto como el vehículo, tengamos mucho cuidado. Esta mañana vi como uno pasó rápido, ensució a la chica que estaba ahí. No, tengamos empatía. ¿Cómo vas a pasar así? La mojaste toda la chica. La chica se acordó de tu mamá, de tu hermana, de tu prima. Andemos con mucho cuidado. Está muy mojado el asfalto. Evitemos accidentes. Baje un cambio. Yo sé que a usted le gusta andar rápido, pero está mojado el asfalto. Es otro auto, es otra moto. Yo sé lo que le digo. Transitar con mucho cuidado. Un poquitín de buena musiquilla.

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1: ...40 minutos pasaron de la hora en punto en el territorio nacional, con una temperatura de 10 grados en el departamento, cielo nublado con chubascos reiterados a fuertes durante toda la jornada. Para hoy se espera una máxima que va a alcanzar los 11 grados. De esta manera abrimos el principal bloque informativo de la mañana, que tiene que ver con los portales cristianos, diarios cristianos de todo el mundo, informando. Mundo Cristiano, CB News, Virginia, Estados Unidos. Los virginianos votan sobre la enmienda del aborto. A medida que se acercan las elecciones de mitad de mandato, la votación anticipada ya está en marcha en Virginia, donde se somete a votación una enmienda sobre el aborto. Pastores como Gary Hamrich de la capilla Cornerstone de Littlewood están animando a sus congregaciones a votar en contra de la enmienda 1 que consagraría el aborto legalizado en la Constitución estatal. Más de 150 pastores han firmado una carta abierta instando a los votantes, a rechazar la medida. Cuando se promulgan políticas malvadas y los cristianos se quedan de brazos cruzados, no tenemos a quién culpar sino a nosotros mismos, dijo el pastor. Espero que nuestro país, nuestro Estado, haga realmente lo necesario para honrar a Dios.

CBNews Latinoamérica, Colombia, congresista provida alza pañuelo azul durante plantón frente al Congreso allí en Colombia. En medio de una manifestación, la congresista Carol Bonda, representante de Salvación Nacional, salió del Congreso y se ubicó frente a los participantes con pañuelo verde. Ella usando pañuelo azul en defensa de la vida desde la perspectiva provida.

Me voy a Israel. Continúan los recordatorios por el 7 de octubre. Miles de cristianos se reúnen en Jerusalén para librar una batalla espiritual. 3 años después de la masacre perpetrada por Hamas el 7 de octubre, la Casa Blanca y líderes cristianos reunidos en Jerusalén rinden homenaje a las víctimas mientras miles de personas se unen en recuerdo y oración.

Seguimos en Israel. Israel es la respuesta a nunca más. Estudiantes de Rijin estudian lugares relacionados con el holocausto y las raíces del terrorismo de Hamás. Mucha gente en todo el mundo coincide en que la masacre perpetrada por Hamás el 7 de octubre de 2023 fue el peor ataque contra el pueblo judío desde el holocausto nazi. Durante un reciente viaje a Polonia, estudiantes de la Universidad de Rijin pidieron constatar de primera mano cómo las fuerzas responsables del holocausto siguen activas en el mundo actual. El doctor Aj Nolte, director del Instituto de Estudios de Israel en Jirin, desean que la experiencia en Polonia brinde a estudiantes no solo la idea del holocausto, sino también de cómo era la vida judía allí. Es importante comprender también esa parte porque los cristianos en particular no suelen entenderla, explicó Nolte. Por último, insistimos en organizar un viaje a Polonia que no solo abarca la pérdida, sino que también permitirá comprender lo que se perdió, todo lo que sucedió. También se investigó cómo era la comunidad judía de 700 años, la más grande de Europa, cómo eran, cómo vivían. El doctor cree que el objetivo es que los estudiantes comprendan el impacto general que tuvo el holocausto en Polonia, el judaísmo y el pueblo judío que también fue masacrado.

voy a la noticia argentina. Actualidad evangélica, crecimiento y presencia social. La comunidad evangélica argentina, que representa una parte importante y activa de la población según datos de opinión pública, sigue expandiéndose significativamente. El templo más grande del país sigue resonando el impacto de la inauguración de Portal del Cielo en la provincia del Chaco. Se trata del auditorio de la Iglesia Cristiana Internacional con capacidad para 15.000 personas sentadas, posicionándose como el templo evangélico de mayor envergadura en el territorio argentino. Eventos y cultura, el ambiente musical y artístico cristiano avanza con fuerza de cara a cierre de año, destacando la organización de nuevas ediciones regionales del popular Festival de la Música y la Fe, denominado Jesús Es, en la Gran Buenos Aires. Actualidad judicial, medios de monitoreo como La Gaceta Cristiana y la sección religiosa de TN informan tanto sobre las campañas globales de evangelización como del seguimiento de las causas judiciales y denuncias que involucran a falsos pastores o abusos dentro de sectas minoritarias para exigir transparencia institucional.

49 minutos pasaron de la hora en punto en el territorio nacional. Continuamos informando. 10 grados la temperatura aquí en el departamento de San Rafael, provincia de Mendoza. Los cristianos no son bienvenidos en Siria. Líder encarcelado durante 19 meses en Siria en medio de una persecución desenfrenada. Un grupo que vigila la persecución de cristianos está alzando la voz en defensa de los cristianos en Siria, citando un caso preocupante como ejemplo de un problema mucho más amplio en el país. La Organización en Defensa de los Cristianos, IDC por sus siglas en inglés, está movilizando un grupo en defensa de los cristianos para que pidan al presidente Donald Trump y al Congreso que ayuden a liberar a un líder cristiano sirio detenido sin cargos durante 19 meses.

continuamos informando. Odiaba el cristianismo, ahora canto para Jesús. Ex musulmán comparte su historia. Adam Brandao, de 24 años, es un rapero cristiano que comparte públicamente su testimonio tras abandonar el Islam. En una entrevista exclusiva con Britannia Daily, recuerda la amistad, el experimento de la oración y los tres golpes en la puerta que, según él, cambiaron el rumbo de su vida. Hubo un tiempo en donde Adam había cruzado la calle para evitar a un cristiano, criado en un lugar musulmán donde la fe estaba integrada en la vida cotidiana. Dice que absorbió una hostilidad hacia el mundo cristiano casi sin darse cuenta. Me convertí en un producto de mi entorno y comencé a ver a los cristianos como estúpidos, como el enemigo. Los empecé a odiar porque ellos adoraban al Dios que yo odiaba. Es hoy ese mismo Dios el tema de mi música, dice Brandao. Ahora escribe e interpreta rap cristiano y comparte su historia abiertamente en internet. Una decisión que le ha costado relaciones, que le ha granjeado la hostilidad de su antigua comunidad y, según él, ha brindado una paz que nunca conoció desde su infancia. Así pasó toda la información en los principales portales cristianos del mundo. CB News, bibliatodo.com, La Corriente. 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

0: Bueno, tenemos una alerta urgente. El informe de José Luis Jofré. El informe de tránsito en la ciudad de Mendoza. A esta hora, al mediodía, si estás viajando o estás allí, me estás escuchando desde Mendoza. Te informamos a través de Luis Jofré. Gracias, Luis, querido.
1: Muy buenos días, buen viernes para todos. Atención los conductores, pavimento resbaladizo a esta hora de la mañana con llovizna persistente. Pedimos en este día viernes transitar con mucho cuidado, sobre todo aquellos conductores que transitan por los accesos de la provincia y también los que ingresan a la capital de Mendoza. Sobre todas las cosas, bajar un poco la velocidad por el pavimento resbaladizo que se presenta a esta hora y también mantener una distancia óptima de seguridad entre vehículo y vehículo. Bueno, vamos a destacar que el sector de Avenida San Martín, mano al sur, pasando Fragata Moyano, ha comenzado en ese sector Aguas Mendocinas una tarea de reparación. Tengan en cuenta que hay un corte parcial de tránsito en ese sector de egreso hacia el departamento de Godoy Cruz. Mantiene buena circulación lo que es Casa de Gobierno, tránsito normal viaducto, con tránsito fluido también, zona de Emilio Civit en el Parque General San Martín. Recordamos también que permanece el corte total sobre calle Irigoyen entre Avenida San Martín y España. Y a propósito de esta obra de Aguas Mendocinas, recordemos que este próximo lunes 12 de octubre se va a iniciar el corte total de tránsito en Avenida San Martín y Brasil, tanto para ingresar a Capital como para salir al departamento de Godoy Cruz. Así que en este caso, los ingresos habilitados va a ser calle Brasil y San Juan, mano hacia la capital de Mendoza, y también España y Irigoyen para ingresar justamente a la zona de Casa de Gobierno, a tener en cuenta entonces este corte total día lunes, que se mantendrá por varias semanas. A esta hora no tenemos incidentes viales, y en cuanto a semáforos, el cruce en este momento de calle Monte Caseros y Entre Ríos está fuera de servicio. Pedimos allí transitar con máxima precaución.
0: Gracias, Luis Jofré, desde Mendoza, contándonos. Recuerde transitar con mucha precaución. El asfalto está resbaladizo por presencia, acumulación de agua. Transite con mucha precaución. Así pasó toda la información en el comienzo del enfoque de lunes a viernes. 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

0: Vamos a la pausa.
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0: Me dan ganas de ir saltando por los charquitos. Pero se me mojan las zapatillas.
2: A ver si ponen un poquito más de empeño en lo que están haciendo. A ver, arreglen algo y vamos a ver qué sale.
0: Y sí, me voy saltando el charquito. La Pau.
3: Pibe, contestá. Abuela. Qué bárbaro que no contesta. Te estoy llamando, pibe.
0: Abuela, pero... Estoy al aire, abuela.

0: caminando bajo la lluvia.
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0: Ahora en San Rafael.
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1: Internacionales. Científicos descubrieron un nuevo tipo de contaminación en los arrecifes, plástico fusionado con restos de coral. El hallazgo fue realizado por investigadores de la Universidad de Ryukyu y el Instituto de Ciencia y Tecnología de Okinawa durante un relevamiento en tres playas de la isla japonesa, donde identificaron una forma vinculada al calor y a los residuos domésticos.
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1: nacionales. Un grupo empresario local ofreció 340 millones de dólares y se quedó con la concesión de AISA por 30 años. El gobierno adjudicó el 90% de las acciones de la empresa que brinda agua y saneamiento a 14 millones de personas en el área metropolitana de Buenos Aires.
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1: Deportes. Sebastián Driussi se entrenó con normalidad y será titular en River ante Estudiantes de Río Cuarto. El delantero pudo participar de la práctica este jueves tras la sobrecarga que sufrió este miércoles y no tendrá problemas para jugar desde el inicio este sábado. El otro tocado, Ortega, está en duda para el fin de semana. Además, Almada se mostró muy recuperado y no se descarta su presencia entre los concentrados.
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0: 2604-548176, la vía de comunicación para que nos escuches. Mucha gente de viaje escuchando la radio. Mucha gente viene en camino, ya viene en camino a la convención. Bueno, y vamos a conversar un poquito más de eso también. Pero lo tengo en el aire al apóstol Víctor Dorosud, que se suma a la mesa de diálogo, a cada mesa de trabajo. ¿Cómo le va, apóstol? Bienvenido.
1: Bueno, gracias, buen día, bien. Un poco húmedo, pero eso se pasa con... Se pasa la humedad con un poco de calor.
0: Está lindo, bien, está linda la agüita, sí.
1: Hermoso, hermoso. Le viene muy bien a la naturaleza. Aquí, llegando al final de la semana, bueno, no al final, pero en la recta final de la semana, y con muchas novedades, con muchas expectativas, porque bueno, de pronto... La lluvia parece querer empañar la actividad, pero yo creo que nada puede impedir que la actividad se desarrolle como merece la obra del Señor, ¿no? Me refiero a la actividad que tenemos el fin de semana como institución, como iglesia.
0: Así es.
1: El pronóstico indica que parece que vamos a tener agua el lunes, el martes, pero bueno. Siempre hay un dicho que dice, siempre que llovió,
0: paró.
1: ahora paró, parece que paró. Pero para eso existe el techo. Para eso Dios nos dio la cabeza, nos dio la capacidad de hacer techo, la capacidad de hacer tiendas, la capacidad de hacer casas, galpones y bueno, carpas. Y en el caso nuestro, acá en el predio, tenemos una hermosa carpa que alberga a mucha gente, pero muy mucha gente. Así que no hay problema. Y si llueve mucho, nos vamos al templo. ¿Qué problema hay? Así que no le vamos a esquivar a la lluvia. La vamos a enfrentar. Así que el primero que quiero poner en valor en esta mañana es la oportunidad que tenemos de reunirnos como hijos de Dios. Porque el reunirse es muy común para los amigos, para los interesados en un negocio, en un partido, qué sé yo, la gente se reúne para tantas miles de cosas en el mundo, y que de pronto la reunión que se origina en una cancha trae un resultado positivo para uno, un resultado no tan esperado para otro. En una cena el resultado es divertirse, pero cuando se trata de reunirnos para adorar a Dios y para buscar a Dios, la cosa cambia, porque la reunión donde estén congregados en el nombre de Jesús, allí hay algo que se manifiesta invisiblemente, es la presencia del Espíritu Santo, que lo sienten solo aquellos que creen. La persona que no cree puede estar presente y dice, acá no vi nada yo. Acá dicen que está Dios, yo no vi nada, yo no sentí nada, yo no palpé nada. Al final, es todo un cuento, te puede llegar a decir la persona. Y está en la reunión. Pero claro, el no creer inhabilita a la persona para experimentar la presencia. En cambio, el creyente es premiado y puede experimentar la presencia del Espíritu Santo por el solo hecho de creer. Entonces, subrayo la palabra creer. Es algo que Dios nos dio la posibilidad de hacerlo, de creer. Como también nos dio la posibilidad, mediante la voluntad humana, de no creer. Uno decide. Y el creer es muy premiado por Dios, a tal punto que el pueblo no judío, nosotros los gentiles, recibimos la salvación del alma, el perdón de los pecados, la vida eterna, los dones del Espíritu, las bendiciones de Dios, todo aquello que el Señor asigna a sus hijos, a su pueblo, todo por el don del de la fe, el don, el creer que Dios nos asignó. Por eso digo don, porque Dios lo asignó. Ahora, hay quienes no lo usan, no quieren utilizarlo, no quieren creer, entonces prefieren ponerse en la vereda enfrente y decir, no, yo no creo, si yo no lo veo, no creo. Y ahí está el punto que la gente no puede creer porque no ve, pero bienaventurados los que no ven y creen. Uh-huh. Así que este fin de semana vamos a reunirnos, por ejemplo, esta noche, hoy, 21 horas, los que creen que el Espíritu Santo se manifiesta cuando lo buscan, bueno, nos reuniremos a orar. Solo a orar. Esta noche es noche de oración. Una hora y media en punto tenemos la reunión. No dura más que eso. Tenemos una hora y media entre apertura, la breve palabra que compartimos de 10 minutos, 15 máximo, porque el resto es todo oración. Y hay una parte muy linda cuando pasamos adelante todos y nos hacemos un círculo de oración, donde nos tomamos de la mano inclusive y clamamos en unidad por distintas peticiones. Esa unidad de los creyentes hace que haya manifestación del Espíritu Santo. Es el Espíritu Santo en el corazón, genera vida, genera paz, genera esperanza, consuelo, fortaleza, dirección, sabiduría, revelación. Y esas cosas necesitamos como personas, como seres humanos. ¿Quién no necesita paz interior, revelación, sabiduría? Todos. Pero hay gente que porque no cree, se condena. Por eso el pasaje bíblico tan conocido de San Marcos 16, dice, el que creyere será salvo, el que no está condenado. Y lo condena su propia incredulidad, porque no quiere creer. No cree. Entonces, el creer hace que la persona actúe en función de lo que cree. Si yo creo, voy a buscar. Si yo creo, voy a esforzarme. Si yo creo, voy a hacer todo lo posible para adquirir eso que Dios promete. Así que, bueno, el creer te lleva a buscar. Te invito a que busques este fin de semana, a partir de hoy. Bueno, el domingo tenemos dos importantes servicios, en la mañana a las 10 y luego en la tarde a las 20, donde también compartimos la palabra, cantamos, adoramos y buscamos del Señor. Si te dejas llevar por lo que dice la gente, uy, uy, uy, lo que dice la gente, y máxime las redes sociales. A veces cuando posteamos algo de la iglesia, empiezan las opiniones. Esta mañana miraba un diario de otra provincia de un pastor que está por inaugurar una iglesia. Uy, cómo le daban a ese pobre pastor. Pero la gente está muy enferma. Yo miraba cómo miraba y leía, ¿no?, los comentarios. La gente no puede creer de que se puedan hacer cosas por vías de la honestidad, del sacrificio, de la honra, de la perseverancia. Ahí nomás, pensar mal. ¿A quién le habrán robado? ¿A quién le habrán estafado? ¿Qué plata le habrá dado el gobierno? O sea, la gente está tan mal que lo primero que piensa es mal. Cuando vos estás mal, pensás mal. No podés pensar bien. Sí.
0: ¿Sabe que se me viene a la cabeza el ejemplo que usted dio el domingo del perro, un lobo, era un perro salvaje que se había quedado atrapado en un alambre y que una persona lo fue a liberar y ese perro, lejos de agradecerle, como usted dice, se volvió y lo mordió, ¿no?
1: Sí. Hoy la gente está tan mal en pecado, porque es el pecado, tan en tinieblas por dentro, que no, esa propia condición no le permite pensar bien. Uh-huh. No le permite. Es lo primero que piensan, a quién le habrá robado, a quién le habrá estafado, quién, o sea, no puede llegar a la ecuación correcta. Hay que caer en la perversa idea, en el perverso concepto del infierno. Y eso está pasando con mucha gente. Pero bueno, el Señor nos invita a que cambiemos, que no, el primer mensaje de Cristo es arrepentidos y convertidos. Tenemos que arrepentirnos de esa mentalidad, de esa condición, y creer que el Señor opera milagrosamente en la vida de los que le busquen. Así que le invito a buscar al Señor. Este domingo tenemos ese tiempo especial de reunirnos, ese tiempo especial de compartir en comunión. Y el lunes, obviamente, el lunes, como ya venimos anunciando, tendremos la convención a partir de las 9 de la mañana, el recreo familiar. Insisto que si llega a llover, igual nosotros no se suspende por lluvia, porque tenemos las condiciones para hacerlo bajo techo. Así que bueno, pero claro, obviamente hay cosas que no se van a poder hacer porque, por ejemplo, los juegos, cosas, pero sí muchas otras se podrán hacer, así que no se suspende por nada, sino que nos reunimos en un tiempo de compartir el pan. Y en el marco de compartir el pan, tenemos la necesidad imperiosa de compartirle revelación a la gente de lo que el Señor está hablando en estos días y está esperando de nosotros en este tiempo. Por eso son importantes las convenciones, porque tenemos más tiempo para ocuparnos, para buscar, para adorar. Así que bueno, están ya invitados. Quiero aclarar que la convención se va a hacer el lunes 12 a las 9:30 de la mañana, no a 9, a las 9:30 de la mañana, en la calle Los Dos Álamos, a la altura del 600 en Cuadro Nacional. O sea, el distrito es Cuadro Nacional, es Gran San Rafael, obviamente. Para los que me escuchan de lejos, esto está en Cuadro Nacional, la calle Los Dos Álamos, 600 metros de la avenida Mitre. Está el predio del Complejo Atlético Pilares, que si le piden al Google Maps, le piden Atlético Pilares y ahí se los da y llegan fácilmente. Bueno, para terminar, les quiero decir que la dicha del creyente es enorme por el hecho de creer. Dios se deleita, porque dice que se agrada a Dios. Imposible es agradar a Dios sin fe, pero si vos tenés fe y vos crees, agradás a Dios. Y cuando Dios se agrada de algo, es como vos tenés, a vos te agrada algo, wow, cómo me gusta, qué lindo, qué bien que me siento, qué hermoso cuando algo te agrada. Bueno, Dios se agrada de la gente que tiene fe. No pierdas la fe, consérvala y cultívala. Es importante cultivar la fe en estos días. Les mando un abrazo, que el Señor me los bendiga grandemente y feliz fin de semana.
0: Gracias, apóstol. Igual para usted. Hasta luego. Bendiciones.
1: Chao.
0: Estabas escuchando la voz del apóstol Víctor Doros, comunicándose, conversando un ratito, contándonos todo lo que se viene para estos días.

Ayer, día 8 de octubre, nos visitó la doctora Chinda Brandolino. Muchos me preguntaban, ¿quién es la doctora Chinda? Bueno, es muy conocida, le mando un saludo gigante. Acá estoy haciendo un videito en mis redes sociales. Hola Doc, ¿cómo estás? Tuve el honor, el privilegio por segunda vez de hacer la locución, la presentación de la doctora y contarte quién es ella. Ella es médico egresada de la Universidad Nacional de La Plata, especialista en clínica médica, especialista en flebología, linfología, medicina del trabajo, medicina legal, perito legista de oficio en los fueros penal, civil y laboral de la justicia en la provincia de La Plata, profesora asociada a la Cátedra de Bioética de la Universidad Católica de La Plata, fundadora y presidente del Instituto de Investigaciones Biológicas para la Defensa de la Vida, Santa Yana Beretta Mola, de la Universidad Católica de La Plata. Es asesora médico-legal del Instituto de Bioética de la Universidad Católica de La Plata, directora de la ONG Acción por la Vida, filial La Plata, miembro fundador de la Cátedra de la Mujer de la Universidad Católica de La Plata, miembro de la Comisión Arquidiocesana de la Mujer. Fue premiada como mujer destacada platense por la labor distinguida en el ámbito de la medicina. Premiada por Santa Clara de Asís, el premio justamente se llama Santa Clara de Asís, por la participación en los medios en la lucha por la defensa de la vida por nacer, la vida y la familia. Ha publicado numerosos artículos periodísticos, así como también estadísticos sobre demografía y sobre cuestiones de bioética, y ha

abordado ámbitos académicos, ha participado en numerosos congresos nacionales e internacionales. Es además madre de 8 hijos y 22 nietos, me decía la doc, 22 nietos, Yamil. Bueno, un amor la doctora, el equipo que la acompañó, que hizo posible la disertación de la doctora allí en el Teatro Excelsior, ubicado en Independencia, Aldo Cienes.

La doctora estuvo presentando su libro y en, mira, en uno, en un, creo que los primeros dos capítulos nos dejó con la boca abierta a razón de que el anticristo, y con este tema me va a ayudar la doc para ir a la editorial del día, el anticristo está más cerca de lo que nos imaginamos, amigos. Vos que me escuchás del otro lado, fue una colaboración que me tocó hacer ayer, pero escuchar atentamente lo que está en su libro. De hecho, lo fui a comprar al libro y ya no había más. O sea, lo que trajo, ¡frum! Claro, porque la gente necesita entender, la gente necesita poder comprender lo que está sucediendo, lo que están haciendo con la humanidad, cómo nos han usado de conejillos de indias, cómo nos han manipulado lo más íntimo de nuestro ser, cómo es que estén tan interesados en nuestro ADN, o sea, interesados en nuestro ADN. Me gusta ese título que sale, acaba de salir, ¿no? Está tan interesado el Dios de este siglo que quiere nuestro ADN. Lo que pasa es que nuestro ADN responde a un orden genético perfecto y divino, como lo es Dios. Esta mañana cuando oraba en mi devocional, le daba gracias al Señor porque mi cuerpo descansa, como el tuyo, nos levantamos, pero hay un conjunto de fuerzas que hace que el cuerpo se levante. Hay una ingeniería espiritual, biopsicosocial, lo que compone al ser humano, que hace que el ser humano arranque. Ahora, eso no es de Yamil, no es de Luis, de Carlos. Es la vida, el soplo del Espíritu que habla la palabra en nuestra vida todos los días. Así como el sol de justicia, el sol sale para buenos y malos. El aliento de vida de parte de Dios es para buenos y malos. Es para el asesino, el ladrón, es para el que ama a Dios, el que lo odia, el ateo. Es para todos. Entonces la doctora nos iba llevando, nos contó la historia de la medicina, y a los que somos apasionados de eso, escuchábamos atentamente cómo se fueron desarrollando los hechos desde la parábola del hombre que fue robado en la Biblia, golpeado y tirado medio muerto, el buen samaritano que carga al malherido, lo lleva a los mesones, al hospital de la época, lo curan, pone plata, y si falta plata, después lo pagaré el de mi regreso, dice el buen samaritano, y se va. Pero antes, agrego yo, habían pasado dos figuras. Había pasado el que estaba apurado y había pasado el que yo no me junto con la chusma, ¿no? Bueno, anoche pasó el buen samaritano por San Rafael. Y hubieron algunos que se acercaron a ver en qué podían ayudar. Estoy haciendo un paralelismo con lo que vivimos anoche. Y qué bueno fue ver a hermanos en la fe, allí, filmando, escuchando, tomando nota. Hermanos de la iglesia. Qué bueno que puedas escuchar desde el ámbito académico, científico, cómo el anticristo está tomando posesión. Vos sabés que hablaba mucho la doctora de la Agenda 2030. Y cuando yo busqué información acerca de la Agenda 2030 en Argentina, se pregunta la información, ¿por qué Argentina rechazó la Agenda 2030? El gobierno del actual presidente argentino, Javier Milei, rechazó
la Agenda 2030 de la Organización de las Naciones Unidas al considerarla un programa supranacional de corte socialista e intervencionista que atenta contra la soberanía de los estados y los derechos individuales. Gracias.

El mandatario sostiene que las políticas promovidas por el organismo internacional responden a ideas colectivistas y de corte woke que buscan solucionar problemas económicos y sociales con más regulación en lugar de libertad. Argentina se ha disociado formalmente de iniciativas como el Pacto del Futuro, priorizando un modelo basado en la desregulación económica, el libre comercio y una ruptura de los lineamientos globales de sostenibilidad ambiental previos.

0: Escuchamos un fragmento, un minutito, a la doctora contándonos acerca de la Agenda 2030.
1: Bueno, que nos tiene a todos, ¿no?, inmersos en esta propaganda continua, y qué mejor que tener a la doctora Chinda Brandolina, una especialista, una doctora científica que es egresada de la Universidad Nacional de La Plata, especializada en clínica médica, medicina del trabajo y medicina legal, entre tantas otras cosas. También, algo que me llamó mucho la atención, también la cátedra de demografía, ¿no?, que explica también todos estos movimientos de la Agenda 2030, y bueno, para eso la tenemos con mucho agrado, para contarnos un poco y desasnarnos de todo lo que está aconteciendo, porque realmente es muchas cosas son espeluznantes, ¿no, doctora?
2: Así es, querido amigo. La verdad es que es terrible lo que está pasando, y el panorama que se ve por delante es muy oscuro. Primero, decirle a la gente que siempre, en el mundo ateo, antes del cristianismo, los imperios trataban de dominar, es decir, no hay nada nuevo en la psicología humana. Desgraciadamente, cuando el hombre queda liberado de sus instintos, tal vez el primero de todos es en latín se dice imperium, el deseo de dominar, de sojuzgar a los otros seres humanos. Esto pasó con los persas, con los macedonios, con los chinos, siempre fue así. Cuando viene el cristianismo, durante 2000 años hubo como una conciencia de que eso no tenía que ser, se tranquilizan las cosas, pero ahora, vos sabés muy bien, desde la Revolución Francesa hasta acá, se ha producido una revolución anticristiana, también por parte justamente de los poderes que quieren adueñarse del mundo y que lo han hecho, se han consolidado después de las dos guerras mundiales, y ese eje geográfico dominante está, por supuesto, en el eje geográfico Londres-Nueva York. No son los países, no es el pueblo inglés,

Mira, se cortó justo y yo sé que los algoritmos acá juegan una lucha importante porque hay toda una cuestión espiritual que opera para que la gente no sepa lo que está pasando. Pero bueno, gloria a Dios que por misericordia y por gracia de Dios estamos acá, estamos compartiendo con vos esta parte final donde yo quiero hablar, quiero sumar a lo que venía hablando la doctora acerca del poder, acerca del ser humano, que el ser humano ha jugado ni más ni menos que a ser Dios. Por eso todo se está alineando hacia el reinado del anticristo, como decía, como es el título del libro de la doctora Chinda. Hacia el reinado del anticristo y justamente para entender esto que está pasando es que eché mano a lo que se viene predicando. Si hay algo que se predica en la iglesia es la actualidad de la verdad de la palabra del Señor. Repito, la actualidad de la verdad de la palabra del Señor se predica y es coincidentemente acertado con lo que se ve desde el otro lado, desde el mundo académico, científico, genético. Es impresionante. Y con la ayuda del Señor y del Espíritu Santo, quiero hacer este editorial para ya despedirme. Pero hay que sacarlos de ahí. Fue la disertación del día domingo a las 10 de la mañana del apóstol Víctor, que tiene que ver con un mundo que está viendo cómo empoderarse cada vez más, cómo obtengo el poder, cómo vuelvo al poder, ¿no? Para eso tenemos a la política. Vos mirás cómo se están arrancando los ojos, primero, entre el mismo partido político, provincia de Buenos Aires, ciudad autónoma, mismo palo, odio, ¿no? Yo quiero la plata, yo quiero el poder, yo quiero el poder. Bueno, nación, y así sucesivamente. La puja es por el poder. La puja es por, no es por los argentinos. Y hay que orar, obviamente que hay que pedirle a Dios y le pedimos al Señor para que nuestro presidente, y de hecho lo hemos hecho con este presidente y con el anterior y con el anterior y con el anterior. Dios sabe que es así. Pastor, usted, mire, yo me centro en el medio de todo esto. Yo tengo que ser objetivo con la información y soy un comunicador. Pero sí le puedo decir algo. Yo no voy a votar un gobierno que asesina vidas. Mi voto, el mío, de Yamil, no va para un gobierno. Eso sí que es genocidio, eso sí que es masacre. Entonces, si vos estás dispuesto a venderte por un plato de lentejas, o sea, a vender tu primogenitura, a vender tu voto por... yo no. Porque somos hijos de Dios. Y porque ya vamos a tener que dar cuenta por lo que pasó en 2018, cuando el Senado no aprobó la ley del aborto, pero un decreto, un DNU de necesidad y urgencia, establecido por el gobierno anterior, hizo que sea legal el aborto en Argentina. Bien. Hasta ahí muchos festejaron, habían personas que lloraban de alegría porque iban a poder asesinar tranquilamente a vidas humanas. Y el pueblo evangélico, bueno, salió a las calles, pero faltó mucho más. La unidad del cristianismo, el pueblo evangélico, católico, todos los que amamos al Señor, salimos todos a las calles, todos. ¿Se acuerdan de las marchas? Bueno. Ahora, yo te digo esto. Cuando se hace un aborto, o sea, cuando se asesina a un bebé de la manera más cruel, violenta y vil que puede un ser humano ser hacia otra persona. Porque claro, uno habla de interrupción voluntaria
Y hay personas que desde esa concepción suena, bueno, es una gelatina que hay adentro del útero, Yamil. No es, me dijo una persona, es un producto. Es un producto. Ajá. Y contame un poco más del producto. Eso que late dentro del producto, ¿cómo se llama? Y contame un poco más. El ADN que tiene el producto. ¿Cómo hacemos? Bueno, me dejó de contestar. Claro. Porque cuando vos confrontás y vos le decís, seamos racionales y contame por qué tanta hazaña con un bebé que solamente quiere nacer. ¿Por qué llegar al extremo de despedazar una vida humana? De arrancarlo y sacarlo por pedazos. Y sé que es duro lo que estoy diciendo. Y quiero orar por las personas que abortaron y que saben el estrés postraumático que hay ahora. En medicina se llama estrés postraumático, las consecuencias, las secuelas post-aborto de las que nadie te habla, pero que muchos viven. Y quiero orar en esta tarde por eso. Pero sin irme del tema, ¿cómo es posible que se le pueda tener tanto odio a una vida por nacer? ¿Cómo es posible que había gente saltando de alegría y emocionados, llorando? Claro, porque en su cabeza han desarrollado la idea de que es una interrupción voluntaria. O sea, interrupción significa que yo, o sea, el interruptor, ¿qué hace? Hago para abajo, clic, corta la luz, está interrumpida la luz, pero después levanto el interruptor y ya deja de estar interrumpida la luz, ¿se entiende? O sea, acá es como que no, está interrumpida la vida. O sea, que quiere decir que en algún momento va a volver, va a seguir. No, no, no, no. Se interrumpe para siempre. Suena duro, ¿verdad? Bueno, esa es la interrupción. No es una interrupción. Es el asesinato a sangre fría de un ser que siente, que se defiende, que lucha contra la pinza que le quiere arrancar las piernas. Es un asesinato a sangre fría, que tiene una alevosía, porque hay una hazaña indiscriminada, hay un gozo perverso, hay un placer oculto del que mete la pinza y arranca los pedazos o los succiona con una máquina. Agravada por el vínculo, porque la mamá lo permite. Entonces, te estoy describiendo la tragedia del aborto en Argentina. Pero ahora voy más allá, y esto me duele a mí, y sé que te va a doler a vos. El aborto es gratuito, es legal, y dicen que es seguro, pero no te hablan de las consecuencias y de las personas que mueren. Pero es gratuito para la persona, en todo caso, que se lo va a practicar. Y ni siquiera eso. No te das cuenta que te mienten en la cara. Porque ¿de dónde crees vos que sale la plata para un aborto? ¿De dónde? A ver, razonemos juntos. Y bueno, Yamil, entre todos los argentinos, desde los impuestos, entre todos pagamos el aborto legal. Inclusive la persona que se va a practicar un aborto. Entonces ahí es donde a mí me entra la daga hasta el cuello. Y digo, o sea que yo, desde los impuestos que yo pago, ¿yo estoy financiando la muerte de niños? Hacete esa pregunta. Bueno, Yamil, no es tan así. Bueno, pero ese no es tan, me estás dando a creer que sí es. Bueno, Yamil, te descuentan cuánto, cuánto de lo que vos ponés. ¿Qué te descontarán? ¿10 pesos? ¿100 pesos? No, que no pasa por la plata. Pasa por el acto simbólico, lo que yo estoy haciendo, porque en mi nación se aprobó eso. Y no es que los que aprobaron dicen, bueno, nosotros que lo aprobamos, nosotros vamos a financiar el aborto. No, una vez que eso es ley, todos pagamos, te guste o no. Todos pagamos, te guste o no. Entonces ahí estamos en un problema, amados. ¿Qué le diremos a Dios
cuando el Señor nos saque esta cuentita y nos diga, che, acerca de la financiación del asesinato de vidas inocentes, ¿cómo te promulgaste? En contra, Señor, en contra, en contra. Ok. Pero veo que la ley salió. ¿Dónde estabas cuando había que hacer números, salir, marchar, hacer algo? Los pastores que estuvieron, pastores y sacerdotes que estuvieron allí en Congreso, ¡ay, ay, ay! Los insultaron, los orinaron, les tiraban materia fecal, les tiraban palazos, piedras. ¡Claro! Era una batalla campal. ¿Quién iba a ponerse allí? Bueno, no, yo vivo en Mendoza, no, yo vivo en San Carlos, yo vivo en Santa Fe, yo vivo... Pero aún así, muchos pastores, muchos sacerdotes, mucha comunidad se hizo cita ese día a defender los trapos de un niño inocente que muere. Pero bueno, es legal. Entonces, un llamado a la conciencia, amados. Acá el llamado es a salir de ahí. Hay que sacarlos de ahí, decía. ¿De dónde? De esa mentalidad absurda de muerte y destrucción, creyendo que es un bien. Es mi cuerpo, es mi decisión, te dicen. Sí, está todo bien, es tu cuerpo. Pero vos decidís sobre una vida humana. Decidís sobre tu vida, sí. Ahora, ¿hay una vida humana dentro tuyo? ¿También decidís sobre esa vida? La doctora ayer arrojaba unos números de los índices de natalidad. ¡Ay, ay, ay! No sabes si salir corriendo. Claro, pues cada vez crece más el índice de abortos. O sea, cada vez más niños asesinados y nadie dice nada. Todo el mundo, shh, calladito. Ahí tiene los problemas de la diaria para que hable. De esto, shh, no se habla. Pero bueno, por eso el Evangelio de nuestro Señor Jesucristo, la predicación de la palabra puede traer una transformación a la sociedad. Por eso tenemos que salir a buscarlos y sacarlos de ahí, sacarlos de esa mentalidad, hacerle entender que está mal, que el hecho de que sea legal no significa que sea moral. ¿Cómo es legal? No, esto es legal, no. Pero bueno, así están las cosas, amados, y quiero orar para que Dios hable a las personas que están escuchando esto y tomemos nuestras propias decisiones. No te dejes psicopatear por los medios masivos de comunicación que instalan ideas. No te dejes analizar la estructura gubernamental. Fíjate si este gobierno o el otro, el que viene, el que va a venir... ¿Qué es lo que tiene en la agenda? Yo sé que hay muchas cosas que están saliendo mal, pero de algo estoy seguro, de que acá se defiende la propiedad privada, el derecho a la vida. Es decir, ¿estás haciendo campaña política? No, me acuerdo que antes se metían. Y sé que me está escuchando una hermana, no voy a dar su nombre. Estaba esperando que le entreguen la casa. Y cuando me dice, me voy a ir ahora por las dudas, no vaya a ser que vaya y me la hayan usurpado. Y a que no sabes qué pasó. Cuando llegó, se la estaban usurpando, se le estaban metiendo a vivir de prepo a su casa nueva. ¿Y sabes qué hizo la hermana? Me está escuchando. Se metió con ellos. Y se armó un revuelo allí. ¿Y anda a sacarlo? No, iba a hacer las denuncias. No, bueno, es lo que pasa es que ella tiene derecho. ¿Pero qué derecho? Si me está usurpando la casa. Se está metiendo a mi casa. Y bueno, pero no lo podemos sacar. Mire, tiene niño. Y bueno, ¿y qué quiere que haga? Y mi hijo fue y se instaló en la casa. ¿Vos sabés lo que es vivir con tus usurpadores allí? Bueno, esa es mi hermana. Viene a la iglesia. Se le instaló en la casa a los usurpadores, a su casa. Y lo sacó. Pero hay que tener ovarios para hacer eso.
Entonces el gobierno que estaba, en vez de decir no, vamos a apoyar a la dueña de la casa, no, apoyemos al usurpador, escúchame. No tienen dónde vivir. Deles un lugar, pero es mi casa, flaco, es mi casa, es donde yo vivo. No, bueno, pero ellos no tienen dónde vivir. Bueno, eso pasó. Y te lo cuento de primera plana. Entonces, amados, a tener memoria cuando se trate de elegir quién nos va a representar, quién nos va a liderar. Porque un gobierno no sale de un repollo, no viene de Marte, viene del riñón de los argentinos. La gente se cansó, dijo basta, basta del latrocinio, basta de toda esta mugre, basta de tener a la gente hambreada en las calles, porque encima si no vas a la calle, si no vas a hacer el piquete, te saco el bolsón, ¿eh? Ojo que si no vas, te saco el bolsón. Andá, no voy, andá, te saco el bolsón. Eso pasó. Los que hoy levantan la bandera de la justicia social eran los mismos que antes le sacaban un paquete de arroz al bolsón porque no iban a las marchas. ¿Te das cuenta? Los mismos que justifican la pandemia eran los mismos que en pandemia se colaron, se enfiestaron, hicieron tantas aberraciones mientras nosotros enterrábamos a nuestros muertos, nos los daban en una bolsa. Tuve la desagradable experiencia, dolorosísima y triste, de tener que ir a hacer un responso a un lugar donde estaba el fallecido adentro y nosotros todos afuera. ¿Están locos? Y sí, eran las leyes que habían. No podía estar cerca del finado. Tenía que estar el fallecido adentro y nosotros afuera en la vereda. Y así se rieron de todos los argentinos. Y la extendieron a la pandemia por conveniencia política. Che, si le damos unos meses más, total, nosotros estamos de fiesta. Y el resto, y que se la arregle como pueda. Que a nosotros nos conviene la pandemia. Bueno, eso pasó. Entonces hay razones suficientes para que tu voto, vos vas a decidir un gobierno que te represente, un gobierno que a pesar de errores y fallas graves diga bueno, pero yo miro cosas puntuales. ¿Cómo se enfrenta a estas leyes, a la ley de la vida? ¿Qué postura tiene con respecto al aborto? ¿Qué postura tiene con respecto a la propiedad privada? ¿Qué postura tiene hacia el adulto mayor, hacia los abuelos, hacia la discapacidad? Más vale. Pero con la vida no se embroma. No es broma la vida. Porque vamos a tener que rendir cuentas de lo que tuvimos que hacer y no hicimos.

Padre, gracias te doy por esta semana. Gracias por hablarnos. Gracias por la vida de las personas que vienen y nos dejan enseñanza, edificación. Tu palabra corre y sigue siendo glorificado tu nombre. Y tu palabra corre de tantas formas, Señor. Gracias por la vida de Chinda, por la vida del equipo. Señor, bendigo y guardo en oración a la familia de Chinda Brandolino, la señora con sus hijos, sus nietos, el equipo, Señor. Llévalos a lugares así como los llevas por el mundo. Llévalos con poder, autoridad, Señor, para que puedan despertar conciencias de que así como el reinado del anticristo es una realidad, otra mayor es que Cristo viene pronto a buscar a su iglesia. Él viene pronto a buscar a su iglesia. Por eso, Señor, anunciamos desde acá, desde los micrófonos que tú nos has permitido tener encendidos, anunciamos las buenas nuevas de salvación. Consagramos este fin de semana en tus manos, Señor. Todo lo que va a acontecer en las dos reuniones, la de las 10 de la mañana, la de las 20 horas, te presentamos el día lunes, Señor, nuestra convención. Sé tú obrando con poder y gloria, Señor. Sé tú ministrando nuestras vidas, Padre. Declaramos que serán jornadas de gloria, de bendición, de poder. Jornadas, Señor, donde tu gloria se manifestará y juntos pondremos en alto tu nombre. Te damos las gracias en el nombre de Jesucristo. Amén. ¿Cuánto me has amado a pesar de mí? Atraviesas toda la tormenta, indudablemente tú estás en esto. Buen fin de semana, quédate cerquita, ya viene la disertación del apóstol Víctor. La tarde viene ADN con el Andresito Alvarado y mañana a partir de las 8, Mauri Vega, ¿te acordás?

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1: Siguen las protestas estudiantiles en Francia. La policía dispersó con cañones de agua a miles en la Bastilla de París. El operativo incluyó cargas y gases lacrimógenos después de que la jefatura denunciara el lanzamiento de adoquines y pirotecnia, mientras las organizaciones convocaron una movilización mayor para el 13 de octubre.
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1: El gobierno analiza realizar una demanda ante un organismo internacional por el atentado a la AMIA. La medida, aún en estudio, será redactada por Maíquez. Analizan acudir a la Corte Internacional de Justicia, que depende de la ONU. Esta tarde hubo una reunión con las autoridades de la Mutual Judía.
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1: La fuerte decisión de Julián Álvarez por su futuro deja a su representante. La Araña definió que dejará de ser representado por Fernando Hidalgo, su histórico agente, tras el conflicto por su frustrado fichaje al Barcelona en el último mercado de pases.
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1: Y quiero compartir también con la gente que nos sigue por la televisión un mensaje que lo he titulado La noticia que lo cambia todo. Y usted ha sido quizás impactado el 11 de septiembre del 2001. Ese día, cuando cayeron las Torres Gemelas, convulsionó al mundo. Esa noticia cambió rotundamente la forma de viajar. Yo recuerdo que traje unos repuestos, me acuerdo, para la vieja caravan que tenía, y traía unas tapas de cilindro, y traía unos pistones y repuestos, y los llevé arriba del avión, no había problema, lo echaba arriba de la cosa, así, pesado y no había drama, pasaba. Con tal que no llevaras armas, pasaba cualquier cosa. Y traía repuesto y traía, qué sé yo, hasta una cuestión punzante. No había problema. La traía arriba del avión. A partir del 9-11, no se pudo más llevar arriba del avión un repuesto. No se pudo llevar ni agua, te permitían llevar nada. Cambió todo. Así también ocurrió luego el 2020, cuando tuvimos la pandemia. Esa noticia lo cambió casi todo. Esa noticia de la pandemia, de que el virus andaba buscando gente para matar. Andábamos nosotros en la calle con los bozales. Andábamos todos cubiertos, con miedo la gente. No salía a la calle porque decían que el virus andaba suelto. Después que pasó, nos dimos cuenta que gran parte fue manipulación, gran parte fue una mentira, una puesta en escena. Sí, era verdad, había virus, pero más fue mediático que real, ¿no? Ahora yo quiero hablarles de una noticia mucho más importante que la del 9-11, que la del 2020. Quiero hablarte de la noticia que realmente impactó a muchísima gente y que la cambió. Porque que te impacte y que te obligue a enfrentar el diario vivir como el 9-11 o la forma de viajar es una cosa. Pero la noticia que cambió a las personas y cambió la forma de ver la vida, no de viajar. La noticia que cambió la forma de ver la vida es la que se originó en la tumba en Jerusalén. Porque una mañana de un día domingo, del primer día de la semana, María y a otras mujeres, dice el capítulo 24 del libro de San Lucas, el primer día de la semana, muy de mañana, vinieron al sepulcro trayendo las especias aromáticas que habían preparado y algunas otras mujeres con ellas. Y hallaron removida la piedra. Y entrando no hallaron el cuerpo del Señor Jesús. Y aconteció que estando ellas perplejas por esto de aquí, se pararon junto a ellas dos varones con vestiduras resplandecientes y como tuvieron temor y bajaron el rostro a tierra, le dijeron, ¿por qué buscáis entre los muertos al que vive? Y eso es lo que quiero subrayar. Esa es la gran noticia. ¿Por qué buscás entre los muertos al que está viviendo? En otras palabras, ha resucitado. No hay noticia más importante, más trascendental que un ser humano resucite. Porque la muerte, el cartel que te pone es: se terminó todo. Hasta acá llegaste. Hasta acá llegó. Aquí yacen los restos. Chau, proyectos. Chau, comunión. Chau, vida. Chau, chau, chau, chau, chau, chau, chau, chau, chau, chau. Y yo lo he vivido con mi hermano, con mi mamá, con mi papá, con mis primos, mis tíos y hermanos. Y vos también quizás, con familiares. Chau. Pero imagínate. Imagínate que tu ser querido se levante. Hermano, te cambia todo. Te cambia todo. Entonces, lo primero que te cambia, lo primero que le cambia la resurrección de Jesús, lo que le cambia a María, posteriormente a Marta, a Pedro, a Andrés, a Jacobo, a todos, hasta a mí. Lo primero que le cambia es la mirada, el enfoque. Porque hasta ese momento, aunque tenga la cabeza gacha, aunque tenga los ojos cerrados y aunque fuera ciego, uno está mirando el antes. Yo me acuerdo cuando me dan la noticia de la muerte de mi hermano, empecé a mirar para atrás. Empecé a mirar el pasado, los momentos, lo que fue, lo que viví. Pero ya no podía mirar más para adelante. Ya no veía más nada para adelante con él. Y todos nosotros, los que hemos tenido la experiencia de perder un ser querido, solamente podemos mirar para atrás. Para atrás. No podemos mirar para adelante porque se terminó. Ahí, hasta ahí llegó. Pero a partir de que le dicen a María: ¡ey, ha resucitado! Deja de tener importancia el pasado. Y cuando por un momento María cree que es el hortelano, pero le dice en el versículo 3, vaya conmigo a San Juan, porque en San Juan está mucho más claro, porque los cuatro evangelios relatan todo esto. Y dice la palabra en el capítulo 20 del libro de San Juan, verso 13, le dijeron: mujer, ¿por qué lloras? Le dijo: porque se han llevado a mi Señor y no sé dónde le han puesto. Cuando había dicho esto, se volvió y vio a Jesús que estaba allí y no sabía que era Jesús.